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7: La vitamina para este día lleva por nombre Un hijo rompe zapatos. Una madre se quejaba de que su hijo gastaba y rompía los zapatos demasiado rápido. Un par de zapatos no le duraba más que un mes o dos. De manera que su mamá estaba molesta y siempre se quejaba por ese defecto de su hijo. Un día le dijo a otra mujer, «No puedo más con este muchacho. Me hace gastar un dineral en calzado». «Dile gracias a Dios porque rompe los zapatos», le respondió de inmediato su interlocutora. ¿Por qué dice eso? Pregunta la mamá del joven. Porque mi hijo es paralítico. Ojalá gastara tantos pares de zapato como el suyo a cambio de que pudiera caminar. ¿Estás preocupada por algún rasgo negativo de tu hijo? ¿Te expresas en tono de queja y de amargura respecto a él? ¿Crees que eso le ayudará? Si tu hijo o tu hija gozara de buena salud y a pesar de los defectos que pueda tener, se desenvuelve normalmente en la vida, da gracias a Dios por ello. Vive satisfecha y encausa tus defectos o sus defectos hacia la educación. Sin quejas de tu hijo, cualquier niño o joven desalentada y con tanto reclamo, se rebela contra sus padres, cuando lo único que escucha de ellos son palabras de censura y represión. ¿Acaso no es más estimulante una palabra de aprobación? Por otro lado, si nuestros hijos tienen defectos, ¿no será que los han heredado de nosotros? Entonces, ¿por qué culparlos tantos? Más bien, Deberíamos ayudarlos para que puedan superar sus debilidades y llegar a ser hombres y mujeres plenamente desarrollados. La actitud más sensata frente a las franquezas o a la flaqueza de nuestros hijos consiste en aceptarlos tal como son y en mostrarles nuestra confianza en que pueda mejorar cada día. Y tras haberles brindado todo nuestro apoyo y consejo, todavía hay algo más que podemos hacer por ellos. Pedirle a Dios que los guíe y bendiga en su formación. Este es el texto de esta vitamina. La quise traer para que la compartiéramos con ustedes, porque hay cosas que nosotros como padres lo cometemos y esto no es la excepción tampoco su servidor. Aquí este llamado de atención para nuestros hijos o nuestras hijas lo hacemos constantemente, lo hacemos a diario, lo hacemos en el momento y a veces lo hacemos en momentos equivocados. A veces lo que hacemos es que nuestros hijos van para la iglesia o van para la escuela, pero antes de irse para la escuela y para la iglesia, van maltratados verbalmente por nosotros. No cuidas los zapatos, nunca te cepillas los dientes, no te planchas la camisa, mira cómo te la ensucias, cómo traes de regreso tus dientes, cómo vienes de despeinado. Subite el pantalón, arreglate los calcetines, deja las camas arregladas, no tires la ropa. Y eso lo hacemos todos los días. Todos los días. No es que sea malo hacerlo. Es que debemos de utilizar una técnica quizás diferente para este tipo de reclamos. Hay que dejar que nuestros hijos se vayan tranquilos a la escuela. Cuando venga, usted lo sienta y le dice, mira hijo, aquí pasa esto y esto y esto. Yo he tenido que ponerle a mi hijo en la puerta de su habitación o en la entrada de su habitación rótulo donde dice, por favor, cuando salgas, deja tu cama limpia. Me he sentado con mi hijo a decirle las cosas que realmente le convienen a él. ¿Cómo es que él debe de comportarse? ¿Cómo es que lo podemos educar? Si es que maleducado no es aquel que dice malas palabras, es aquel también que se comporta mal en la casa y en la calle. Entonces, son cuestiones que debemos de ir aprendiendo y por eso, en algún momento, es bueno que esto nos venga a nosotros a educar, porque de eso se trata este libro, de la educación para con los demás. Por eso dice en una parte de este párrafo, de esta vitamina, dice que ¿qué tal si el defecto que nuestro hijo tiene nos lo ha visto a nosotros? El problema es que nosotros no nos hemos visto ese defecto, pero sí lo vemos en los otros, como dice la palabra de Dios. No te fíes, ¿verdad?, en la paja que anda tu hermano, en el ojo. Fíjate en la viga que andas cargando tú. Y así es como nosotros debemos de irnos comportando. Imagínense la experiencia que vivió esta mujer cuando le dijo a la otra que ya no soportaba a su hijo porque gastaba demasiados zapatos. O cada mes le compraba o cada dos meses. Y la otra mujer con el deseo de que su hijo le gastara no solamente un par de zapatos por mes, quizás 10 pares de zapatos. Porque lastimosamente su hijo no podía caminar. ¡Qué tristeza! ¡Qué tristeza en realidad! Que a veces nosotros mismos divulgamos las malas acciones de nuestros hijos en la calle. Y ya la gente desde que lo ves dice, ve, pero es que ese no se baña, vos. Mira, pero es que ese no se peina. Ese gasta zapatos, ese tantas cosas que dice la gente de nosotros, porque nosotros mismos como padres somos los responsables de divulgarlo. Por eso dice aquí, si tu hijo o tu hija goza de buena salud y a pesar de los defectos que pueda tener, se desenvuelve normalmente en la vida, dale gracias a Dios. Porque hay muchos que no se desenvuelven normalmente. Aquí tenemos niños sin manos, niños que no pueden caminar, niños que se arrastran, niños que no pueden ponerse un pantalón, jóvenes que andan definitivamente mal, porque la vida así los trajo al mundo. por los problemas que existen en la vida, por las mismas enfermedades que hay en el ambiente. Otros de otras personas andan en esa situación. Y nosotros quejándonos de nuestros hijos, porque nuestros hijos hacen totalmente lo contrario o lo que a nosotros no nos gusta. Cuando no le guste lo que su hijo haga y usted crea que no es el momento, cierre la boca. Dígaselo a él solo, muy tranquilo, no lo reproche. Porque fíjese que los hijos, cuando uno agarra esa cantaleta todos los días de que arregla tu cama, ponete los zapatos, no vayas a gastar eso, no miras cosas, los zapatos los llevas sucios, y empezamos todos los días a hacer, ¿sabe qué sucede? El hijo ya lo escucha a usted como escuchar llover. Ya no le importa qué es lo que le va a decir, porque al final él ya sabe que eso es de todos los días, y ese es un mal endémico que lo tiene usted como padre o como madre de familia. Se vuelven rebeldes. Hay que ser quizás un poco más consciente de que las situaciones así se están dando ahora. Lo que nos toca como padre o como padres es educarlos a cada uno de ellos. Dice la lectura, ¿acaso no es más estimulante una palabra de aprobación? A veces es mejor decirle a Dios, mira hijo, trata de cuidarlos, oíste, te voy a comprar estos zapatos tan bonitos, pero cuídalos, que te duren. En vez de decirle, es que vos solo gastando los zapatos andás, vos no te estás quieto en ningún lugar, a saber hasta dónde vas. Eso como que daña un poquito, como que le daña a cualquiera. Si a usted como adulto en este momento le dicen, pochica vos, ¿cuánto gastás tus zapatos? Y usted le puede decir, ¿y a vos te interesa eso o no? Entonces, como que nos molesta un poco. Imagínese también los jóvenes, ¿verdad? Que están en todo aquel cúmulo de edades, de descubrir y de hacer y de probar y de querer y de hacer todas las cosas. Pues entonces tratemos, en la medida de educarlos a nuestros hijos y un poco educarnos nosotros también. Posible que nosotros tengamos la culpa de todo esto. Por otro lado, si nuestros hijos tienen defectos, entonces vamos a tratar de ayudarlos. Deberíamos de ayudarlos para que puedan superar sus debilidades y llegar a ser hombres y mujeres plenamente desarrollados. Cuando nosotros hacemos esto, cuando nosotros tratamos de educarlos, porque a veces el problema es que queremos hacer como el dicho aquel, ¿verdad? Que dejamos torcido el árbol y cuando ya está grande queremos enderezarlo. Y eso es muy difícil. ¿Y usted se ha fijado? A veces los arbolitos nacen o nosotros mismos los hacemos mal crecidos. Los árboles no les ponemos como un puntalito para que esos se puedan ir rectos, sino que se van curvos y después vuelven otra vez buscando el sol. Pero no tratamos de ayudar el árbol. Es igual nuestros hijos, exactamente igual. Si usted no los guía desde pequeños, tendrá hijos rebeldes o tendrá hijos mal portados o tendrá hijos como usted los ve hoy en día. Hoy hay muchos padres que quisieran haber enderezado a sus hijos desde pequeños, pero se puede enderezar sin maltrato. Recuerde que hoy hay una ley también, ¿verdad?, de los acosos para los jóvenes, para las mujeres y para los hombres. Entonces, tratemos de ir viendo cómo podemos hacer las cosas de la mejor manera. Y qué bueno que en este programa hubiera gente joven que comienza a tener sus hijos, para que comience a educarlos desde ya. La actitud más sensata frente a la flaqueza de nuestros hijos consiste en aceptarlos tal como son. Fíjese lo que dice. Las actitudes más sensatas frente a la flaqueza de nuestros hijos consiste en aceptarlos tal como son y en mostrarles nuestra confianza en que puedan mejorar cada día de su vida. Ahí va. La flaqueza de su hijo o la debilidad de su hijo, trate usted de ver cómo la puede orientar. Orientarlo, hágale el levantamiento de la autoestima a su hijo. Dígale lo importante que es para usted. Dígale que usted se siente satisfecha de su hijo. Dígale que lo ama. Esa es parte importante. Mire, nosotros a veces perdemos esa palabra porque nos da pena delante de cualquier persona decirle a nuestros hijos que los amamos. Pero hay una, yo siempre lo he dicho aquí en este programa, hay una fórmula para poder crecer a sus hijos que se llama, es la doble A, que es amor y autoridad. pero la autoridad no es aplicada y decir, vení, hincate aquí y descarga la cólera, descarga su ira en su hijo. Eso nos ha pasado a muchos padres de familia. Solo vea usted a veces los programas, tanto de televisión, en películas o escuchando radio, cuántos problemas salen de padres que por el maltrato que tienen familiares a sus hijos los han matado, que no han podido educarlos de una manera diferente, que han tratado de matar a sus hijos a la edad de 2-3 años cuando todavía un niño no entiende. Pero nosotros a veces queremos que nos entienda a nosotros ya el pensamiento que tenemos después de 40 a 60 años. Agárrelo como cuando usted también era pequeño. Y tras haberles brindado todo el apoyo, todos los consejos, todavía hay algo más poderoso que podemos hacer. ¿Y qué es lo que podemos hacer para ir amoldando o moldeando a nuestros hijos? Pídale a Dios. Dígale a Dios que lo guíe. Dígale que le bendiga la forma de ser de su hijo. Pero para eso también, yo quiero decirles algo. Aquí quiero dejar en ustedes algo. Una pequeñita oración que usted puede hacer en la mañana de cada amanecer. Y de ser posible, si usted pudiera sentar a su hijo, aunque su hijo no le repita, pero en el cerebro, o en la mente, o en la idea, le va a quedar lo que usted le quiere decir. Y diga estas palabras conmigo, este es para finalizar. Hágalo todos los días, o hágalo con sus palabras. Yo se lo voy a decir aquí porque está escrito en el libro, y se lo voy a decir de esta manera. Señor, fortalece y bendice hoy a nuestros hijos. Ayúdales a crecer con fe en ti y en sí mismo. Haznos buenos padres para ellos, rectos, comprensivos, sabios y cristianos, de una conducta digna de ser imitada. Esta oración repítala con sus hijos. Cuando usted la quiera, llámenos aquí a la radio, aquí se la vamos a dar. Esta es la vitamina de hoy. Dios que los bendiga a todos.
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5: 7:06.
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3: Tú eres el Hijo de Dios. Tú resuelves nuestros problemas y das respuesta a nuestros deseos con inesperada plenitud. Como Hijo enviado por el Padre, tú eres el Dios que viene hasta nosotros y nos manifiesta el Dios que buscamos. Tú eres para nosotros la revelación de Dios, la revelación plena, perfecta y definitiva. Dios en persona, en ti, el Dios lejano, se convierte en el Dios cercano, el Dios con nosotros y el Dios que es uno de nosotros, nuestro compañero en el camino de la vida. Solo tú, oh Señor, eres el camino, la verdad y la vida, el Mesías y el Hijo del Dios vivo.
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3: A toda mi bella audiencia, a toda mi bella familia, damos la más cordial de las bienvenidas y también dándole gracias a Dios por la oportunidad que nos brinda de estar de nuevo con todos ustedes y confundidos en un estrecho y cordial abrazo. Nosotros, este equipo humano, los invitamos a la audición de este nuevo capítulo de su programa de Gota del Saber y le damos gracias a Dios porque a través de nuestro programa estamos estableciendo un puente de fe y esperanza. Nosotros, como científicos, vivimos diariamente investigando las fórmulas y mecanismos de salvación para la humanidad. Resulta, mis hermanos, confortante transmitirles un programa donde analizamos con frialdad, con honestidad, entereza, todo lo bueno y lo malo de la vida. Lo bueno, mis amigos, es creer en Dios y seguir unas normas de conducta para ayudarlos en su lucha para alcanzar la felicidad. Lo malo es todo aquello que se teje en contra de la humanidad. Lo bueno es saber que existen seres como nosotros, que nos dedicamos a buscar los mecanismos de defensa para desterrar el mal y neutralizar todo lo que pueda hacernos daño. Lo malo es no creer y seguir ahí, mis amigos, impávidos. Sí, mis hermanos, esperando un milagro, sin hacer nada, para recuperarnos, para triunfar o alcanzar la verdadera felicidad. Las grandes necesidades de la humanidad, el desempleo, la ruina de los comerciantes, la destrucción de los hogares, la tragedia del niño que llora, las lágrimas de la madre confundida ante la ausencia o el regeneramiento del hijo drogadicto, alcohólico, el dolor del enfermo, ya sea causas naturales o males impuestos, la tragedia del enfermo, sea de sida, cáncer o sea una enfermedad desconocida, la desgracia de tantos seres que viven agobiados ante la inmensa cantidad de problemas, tenía que ser vista con buenos ojos, a través de la mano salvadora de Dios, a través de las personas que conformamos esta prestigiosa institución, este grandioso programa, esta organización de herbolarios videntes, el equipo humano de Gotas del Saber. Veamos al hombre. Amigos, el hombre nace libre y con una buena cantidad de opciones para elegir lo que será de su vida. dentro del marco conceptual y de su felicidad. Pero ¿qué sucede? Que este universo, creado por la mano de Dios, con todas las interesantes posibilidades, se ha degenerado, se ha corrompido. Existe la envidia, existe la corrupción, las bajas pasiones, la pereza, la enfermedad, la peste, fenómenos naturales y toda una serie de complicaciones para el ser corriente, para aquel que diariamente lucha por la vida, que lucha para triunfar y salir adelante. Las víctimas, mis amigos, de la brujería, han sido muchos los que han muerto a consecuencia de males impuestos y de verdaderas pestes de nuestra época, como es el estrés, la depresión, el SIDA, el cáncer, también son innumerables los que se han visto arruinados en sus aspiraciones, ya sea como comerciantes, como propietarios de fincas, almacenes, supermercados, carnicerías, restaurantes, también igualmente es incontable. En pocas palabras, mis amigos, la tragedia humana es bastante grande a consecuencia del incremento de las guerras, de la proliferación del virus dañino, de la existencia de algunas sectas satánicas. Hombre, la situación que vivirá la humanidad será peor de la que estamos atravesando. Está escrito, mis amigos, en las Sagradas Escrituras, que a la par de los avances tecnológicos, vendría la desgracia, como el hombre, y como nuestra misión es alertarlos y protegerlos. Aquí estamos dispuestos a atenderles en el momento que ustedes requieran de esa ayuda, de esa orientación que nosotros brindamos a través de una consulta con uno de nuestros profesionales. Aquí estaremos para cualquier persona, sin distingo de raza, credo o religión. Puede usted encontrar la ayuda que esté necesitando para darle la espalda a la adversidad, derrotando así, mis amigos, la pobreza, el desempleo, la mala suerte y la discordia del hogar. Estamos aquí para brindarle la ayuda que tanto ha necesitado. Hermana o hermano, pare ya de sufrir, porque son cantidad de personas que están pasando momentos oscuros, negativos, de sufrimiento, de desesperación. Usted que me está escuchando a esta hora del programa, ¿quiere encontrar la dicha, la felicidad, el cambio para una vida mejor? Pare de sufrir. Aquí estamos sus amigos, sus servidores, este equipo humano de Gotas del Saber, que podemos decirle por qué no progresa, por qué no sale adelante, por qué su vida es un lamentable fracaso, por qué tiene tantas contras en la vida, por qué no progresa en su negocio, por qué sus hijos van por el mal camino. Todos y cada uno de estos problemas, hermano o hermana, serán solucionados con garantía. Por eso, nosotros, este equipo humano de Gotas del Saber, recibimos testimonios de cantidad de hombres y mujeres. ¿Cómo es que nosotros atendemos, consultamos y ayudamos? Recuerde que nosotros somos verdaderos psicoorientadores. Somos personas de conocimiento, capacidad y fuerza mental para que usted pueda encontrar la felicidad. Y si usted es una persona que por años y años ha trabajado y quiere la felicidad, ya no sufra más. Encuentre la suerte, encuentre usted la felicidad hablando con estos verdaderos botánicos, mentalistas, espiritistas, que somos sus servidores, amigos, maestros y hombres admirados por la humanidad. Porque donde llegamos, garantizamos lo que decimos y lo que hacemos, porque nos caracteriza nuestra honradez y nuestra honestidad. Si usted es una persona que ha visitado sitios, ha acudido donde personas que dicen ayudar y no han encontrado la felicidad, ya paren de sufrir. Nosotros se lo juramos por este par de cruz benditas, y se lo garantizamos, que usted podrá encontrar todo lo que ha deseado. Encontrará la suerte, el triunfo, la superación, hablando con estos verdaderos másteres de la parapsicología, que somos nosotros, este equipo humano de Gotas del Saber. Mis amigos, vamos a pasar a la parte más fascinante de este programa.
4: Bueno, aquí tenemos una de las tantas personas agradecidas, teniendo en fe en Dios primero y después en nosotros, los maestros de Gotas del Saber. Aquí tenemos una de las personas agradecidas, dándonos testimonios de agradecimiento en estos momentos. Buenas tardes, mi hermano.
5: Buenas tardes.
4: ¿De dónde usted me visita?
5: De Santa Rosa.
4: De Santa Rosa.
5: Mire, Nicasio Isaguirres Acosta.
4: Don Nicasio, dígame usted, ¿cuál era su problema antes de venir acá?
5: Pues mire, que yo deseaba ya que mi hijo se fuera para los Estados, y entonces sabíamos que los hermanos de Gotas del Saber tenían que ayudarlos, y yo creo que así fue, mire, con la fe en ellos y en Dios, ¿verdad? Se los concedió el deseo.
4: Ya usted pudo ver con sus propios ojos los hechos, que usted vino aquí a hacer una consulta en privado, que usted tuvo una consulta en privado con los maestros. ¿Usted pudo ver la resolución de ese viaje de su hijo?
5: ¿Cómo no? Mire, como lo cual se los concedieron los deseos, y yo les agradezco a ellos y les rindo gracias a Dios, que estaba tan preocupado porque mi hijo llegara allá, tan enjaranados que nos encontrábamos, y él es un hijo que iba agradecido, como lo cual así me dijo ya ayer que platicamos, que está decidido, que nos va a ayudar a nosotros también, ¿verdad?
4: Gracias a Dios y a los maestros, que usted pudo encontrar la felicidad, la tranquilidad, lo que usted deseaba con su hijo, ¿verdad? ¿Qué le aconseja a usted a las tantas personas que en estos momentos lo están escuchando?
5: Sí, yo aconsejo a todas las amistades y a aquellas personas que escuchan este programa de los hermanos de Gotas del Saber, los visiten, porque estamos convencidos que en realidad ellos son con nosotros y nos ayudan. Y gracias a ellos, ¿verdad?
4: Usted, mi hermanito, me dijo anteriormente, antes de visitarnos en la consulta, que usted había visitado anteriormente otros lugares, ¿verdad que sí o no?
5: ¿Cómo no? Es positivo, dice, y hasta ahora estamos convencidos, yo y mi hijo y mi señora, que en realidad es cierto.
4: ¿Usted había visitado anteriormente otros lugares y lo podían ayudar o no lo podían ayudar?
5: Pues yo creo que no, porque nunca nos salió lo que deseábamos nosotros, y aquí ante ustedes sí, pues.
4: Aquí pudo ver la resolución de sus problemas, la situación suya, pudo ver que sí lo ayudaron o no lo ayudaron. Este testimonio que usted da, ¿lo da con fe?
5: Lo doy con fe y les agradezco mil veces, ni tendré cuánto pagarles, ¿verdad?
4: Gracias, mi hermano, que Dios me lo bendiga.
5: Bueno, gracias a usted también, hermano.
4: Bueno, aquí tenemos una de las tantas personas en nuestro consultorio, dando gracias a Dios primero, después a nosotros los maestros de aquí de Gotas del Saber.
3: Así es, mis amigos del programa, así es como comprobamos nosotros, este equipo de botánicos, este equipo de herbolarios, mentalistas, comprobamos con hechos. Pero hay que darle gracias a Dios. Gracias a Dios primero por nuestros conocimientos que nos han sido dados. Mis hermanos que escuchan este programa, queremos que ustedes analicen su situación, miren a su alrededor, vean qué es lo que les está pasando, para que así ustedes puedan venir a una consulta en privado con este equipo humano de Gotas del Saber. Bueno, mis hermanos, recuerden que el poder de la mente, el poder que nuestro Dios nos ha dado, por eso llegan aquí hombres y mujeres a dar su testimonio. Personas que todo lo daban por perdido, hoy han encontrado la felicidad hablando con estos verdaderos mentalistas, herbolarios, parapsicólogos, hombres de conocimiento, capacidad mental, fuerza espiritual. ¿Qué le decimos a usted? ¿Quién le quiere? ¿Quién le ama? ¿Quién le traiciona? ¿Por qué no progresa? ¿Por qué no sale adelante? ¿Por qué su vida es un lamentable fracaso? ¿Qué le está haciendo fracasar a sus negocios? ¡Pare ya de sufrir! Bueno, mis amigos, vamos a escuchar el mensaje.
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3: Señores profesores del programa de Gotas del Saber, por medio del programa de ustedes, que me dieran un consejo para el problema que les relato a continuación. Maestros, hace 4 meses que vengo sosteniendo relaciones íntimas con mi novio, y no sé qué es lo que sucede, porque desde hace 1 mes 15 días, él está bastante cambiado conmigo. Anteriormente, con mi novio salíamos casi a diario, y hoy en día apenas me llama cada 4 días. Esto es demasiado, maestros. He ido a buscarlo varias veces a su casa y jamás lo encuentro. He pensado que él me está dando la espalda. Quiero saber si me conviene o no me conviene. ¿Por qué él se está portando así? ¿Qué debo de hacer? Gracias por la respuesta que me den atentamente la novia preocupada. Querida amiga y consultante, hermana, es que su novio, escuche muy bien, su novio, Carlos, le dejó de interesar a usted por completo. ¿Por qué? Porque usted ya tuvo relaciones con él. Amiga, su novio tomó esta determinación a partir del momento en que él reflexionó sobre su entrega hacia él. Usted inició esta situación porque desafortunadamente se entregó a él, y su novio pensó que si usted lo hizo con él, entonces ¿con cuántos hombres más usted lo ha hecho? Por eso es que su novio se ha ido retirando poco a poco de usted, y esto para usted es grave, estimada consultante. ¿Sabe por qué? Porque usted tiene 1 mes 15 días de embarazo. Lo que le queda hacer a usted, estimada hermana, es venir cuanto antes a nuestro consultorio y acercarse con nosotros, que aquí nosotros, este equipo humano de Gotas del Saber, le ayudaremos con Carlos. Nosotros lo vamos a someter a un tratamiento para que él responda por usted y por su hijo. Asimismo, haremos que él cambie su actitud hacia usted y vuelva a ser el hombre que usted conoció. Igualmente, le aconsejamos que usted adquiera una limpia especial, adquiera una protección. Amiga, usted ha tenido mala suerte, querida hermanita. Nosotros le pedimos de corazón que ella no sufra más, porque necesitamos ayudarle. Si usted deja que el tiempo pase,

0: y la iluminación de Dios te va a ayudar. Te esperamos pronto aquí en nuestro consultorio. Por el día de hoy nos pasamos a despedir este equipo humano de Gotas del Saber, deseando de todo corazón que el manto de la Virgen los proteja hoy, mañana y siempre.
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1: 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Buenas noches.

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Buenos días.

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4:48, 4:48, muy buenos días. Amanecimos bastante fresco, lloviendo en este viernes 29 de mayo. Ya casi se nos va el mes. Casi.

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5 de la mañana con 29 minutos, 5 de la mañana 29, y sigue viviendo bastante, bastante rico, la verdad. Buenos días. Me puedes poner Pajarito Mañanero, porfa, con mucho gusto. Fíjese que esa canción ya la sonamos. Pídeme otra y con mucho gusto.

Muchas felicidades para Sofía Natalia Reyes Cruz, hoy está de cumpleaños, de parte de su mami Adilia, sus hermanas Lorena y Fátima, sus abuelitos, hasta Lisli, que hoy cumple 4 añitos. Felicidades.

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0: Hoy le corresponde conducir este programa a los encargados del Ministerio de Jóvenes dentro de la Pastoral Profética.
1: No dejes que te critiquen por ser joven. Trata de ser modelo de los creyentes por tu manera de hablar, tu conducta, tu caridad, tu fe y tu vida irreprochable. 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
2: Te alabamos, Señor.
3: El Señor lo eligió como sumo sacerdote, le abrió sus tesoros y derramó sobre él toda clase de bendiciones. Muy buenos días, queridos hermanos y hermanas. El día de hoy, como representación de la pastoral juvenil de nuestra parroquia Santa Rosa de Lima, pues antes que nada les deseo a todos ustedes muy buenos días, a cada uno de ustedes, queridos fieles oyentes, que pues siempre nos sintonizan, siempre visitan esta señal de radio, a cada uno

de ustedes, que pues ya sea por tradición, porque quizás sus papás se lo enseñaron, o porque ustedes aprendieron, o por mera costumbre, que ponen el programa de fondo mientras se preparan para salir en este día. Les deseo a cada uno de ustedes muy buenos días. A todas aquellas personas también pues les agradecemos, todas aquellas personas oyentes que quizás escuchen el programa cuando van de camino al trabajo, de camino a la universidad, o como ya dije, simplemente pues se levantan a ver qué es lo que tiene la palabra de Dios para decirles el día de hoy. Pues, queridos hermanos, vengo y les saludo a cada una de aquellas personas que últimamente pues ha estado de cumpleaños, a todas aquellas personas que pues han estado celebrando sus fiestas, su vuelta al sol, o que han tenido pues familiares o así que son queridos, son especiales y que los han celebrado. Saludo pues también a todas aquellas comunidades que han celebrado anteriormente en estos tiempos sus fiestas patronales. Un saludo muy especial pues a todas aquellas comunidades que han tenido pues el honor de poder celebrar sus fiestas, que ha salido con bien, y también pues saludar a todas aquellas comunidades que van a estar celebrando sus festejos patronales, que van a estar en su apogeo de las fiestas. Pues un saludo, porque de hecho pues ya pronto viene una celebración. Entonces, un saludo cordial pues a todas aquellas comunidades, y esperamos que les salga, que sus festejos patronales salga de la mejor manera. Y pues, queridos hermanos y hermanas que nos escuchan, pues ya habiendo un poco dado el inicio a este programa, ya habiendo un poco pues haberlos saludado, seguidamente quedaremos pues con la oración inicial, que como ya sabemos y estamos acostumbrados a realizar, la hacemos en el nombre del Padre, del Hijo, del Espíritu Santo. Amén. Amado Padre, el día de hoy te venimos pues a dar gracias y mil gracias por el don de la vida que tú nos has concedido. Te damos gracias pues, Señor, porque eres tú quien nos permite levantarnos y amanecer en el día a día. Te damos gracias, mi Padre, por todas aquellas bendiciones que tú pones en nuestro camino, por todas aquellas cosas que aunque muchas veces ni nos damos cuenta que tú realizas por nosotros, aún así están, y aún así, aunque no parezcan, sí nos ayudan en el día a día. Pues te doy gracias en especial, Señor, porque hoy me has concedido pues la dicha de estar en esta cabina de radio y leerles un poco sobre lo que dice tu palabra, sobre lo que dice el Evangelio. Gracias, Padre, porque a pesar de todas aquellas adversidades, de todas aquellas dificultades que nosotros pasamos, tú nos ayudas a seguir adelante, nos ayudas pues a permanecer en tu iglesia, en nuestra comunidad. Te damos gracias, Padre, por nuestra propia comunidad, por todas aquellas comunidades en las que nosotros hemos crecido, a las que nos hemos unido. Pues te agradecemos porque tú nos has permitido seguir adelante en cada uno de nuestros pasos, de nuestra vida en sí. Pues al igual, Padre, te damos gracias por todas aquellas personas que pues tienen o tenemos los estudios, que pues vemos que tú nos das la oportunidad de salir adelante, de perseverar. Por aquel trabajo que también tenemos, por aquella bendición que tú nos das pues para seguir adelante. Te agradecemos, Padre, por todas aquellas veces que aunque nosotros pues quizás te fallamos, que quizás nos alejamos de ti,
que quizás pues dudamos de cierta forma, tú sigues estando y no nos abandonas. Pues te damos gracias porque tú, a pesar de nuestros errores y nuestras dificultades, aún así tú sigues ahí brindándonos tu mano, tu consuelo, tu cariño. Te pido, Padre, pues que nos perdones a cada uno de nosotros por todas aquellas veces en las que, como te digo, nos alejamos de ti, que quizás dudamos, que desconfiamos o que te reclamamos por cosas que simplemente tenían que pasar. Y pues perdónanos por todas aquellas veces en las que te reprochamos cosas que quizás no tendríamos ni por qué hacerlas, porque también pues, como ya sabemos, tus planes son perfectos, y si algo pasa es porque tú lo permites. Entonces pues también te pido perdón, te pedimos perdón por todas aquellas ocasiones en las que quizás nos dejamos llevar por las cosas del mundo, por las cosas que hay en nuestro día a día, y que quizás incluso pues muchas veces nos alejan de ti, por todas aquellas cosas que son temporales y que no duran, o que tienen su costo cuando nosotros las hacemos. Te pedimos perdón por todas aquellas veces en las que quizás te fallamos, ya sea consciente o inconscientemente, pues que eso de cierta forma nos aleja de ti. Y Padre, pues te pido perdón en especial por aquellas veces en las que quizás te he pedido que me ayudes, que me confortes, que me tomes en tus brazos, pero que directamente cuando llega la hora de que tú lo haces, yo no lo acepto o me retiro. Pues también, al igual que te pedimos perdón, te pedimos que nos ayudes a perdonar a todos aquellos hermanos, a todas aquellas personas que quizás nos han hecho algún mal y que pues se nos ha quedado en el corazón. Ayúdanos a concederles el perdón, y uno de los más importantes, a que nos perdonemos nosotros mismos por aquellas cosas que hemos hecho. Pero Padre, pues también te pedimos, como ya te decía, por cada una de aquellas personas que se dirigen a sus trabajos, a sus estudios, o que van a iniciar su día a día. Te pedimos por todas aquellas personas que nos sintonizan y que son fieles oyentes. Pero en especial, Padre, pues el día de hoy te pido por todos aquellos jóvenes, tanto pues sí, de nuestra comunidad, de nuestra parroquia, pues por todos los jóvenes del mundo, que en el día de hoy, aunque es difícil seguir tu camino, que es complicado pues mantenernos en la iglesia, en la comunidad, te pido por esos jóvenes que dudan, que tienen miedos, que piensan que quizás no son comprendidos, o que sienten aquello pues de que no encajan del todo. Pues tú, Padre, que eres grande, que eres comprensivo y que eres cariñoso, te pido para que los confortes, los ayudes y siempre los mantengas en tu camino. Al igual te pedimos por aquellos enfermos, por aquellas personas que pues sufren y les cuesta estar día con día. Ayúdalos, sánalos, bendícelos, confórtalos en aquellos momentos de dificultad. Y al igual por aquellos hermanos que pues ya están descansando y esperando pues la nueva vida que tú nos has prometido. Al igual por sus familias, que aunque es duro, pues es porque si tú lo has querido, es porque así tenía que ser. Así que pues todo esto, Padre, te lo he pedido a ti, que vives y reinas y eres Dios por los siglos de los siglos. Amén. Quedamos con una alabanza.

0: Aleluya, aleluya. Yo los he elegido del mundo, dice el Señor, para que vayan y den fruto y su fruto permanezca. Evangelio según San Marcos, capítulo 11, versículos del 11 al 26. Gloria y honor a ti, Señor Jesús. Después de haber sido aclamado por la multitud, Jesús entró en Jerusalén. Fue al templo y miró todo lo que en él sucedía. Pero, como ya era tarde, se marchó a Betania con los 12. Al día siguiente, cuando salieron de Betania, sintió hambre. Viendo a lo lejos una higuera con hojas, Jesús se acercó a ver si encontraba higos, pero al llegar solo encontró hojas, pues no era tiempo de higos. Entonces le dijo a la higuera, que nunca jamás nadie coma frutos de ti. Y sus discípulos lo estaban oyendo. Cuando llegaron a Jerusalén, entró en el templo y se puso a arrojar de ahí a los que vendían y compraban. Volcó las mesas de los que cambiaban dinero y los puestos de los que vendían palomas, y no dejaba que nadie cruzara por el templo cargando cosas. Luego se puso a enseñar a la gente diciéndoles, ¿acaso no está escrito? Mi casa será casa de oración para todos los pueblos. Pero ustedes la han convertido en una cueva de ladrones. Los sumos sacerdotes y los escribas se enteraron de esto y buscaban la forma de matarlo, pero le tenían miedo, porque todo el mundo estaba asombrado de sus enseñanzas. Cuando atardeció, Jesús y los suyos salieron de la ciudad. A la mañana siguiente, cuando pasaban junto a la higuera, vieron que estaba seca hasta la raíz. Pedro cayó en la cuenta y le dijo a Jesús, «Maestro, mira, la higuera que maldijiste se secó». Jesús les dijo entonces, «Tengan fe en Dios. Les aseguro que si uno le dice a ese monte, quítate de ahí y arrójate al mar, sin dudar en su corazón y creyendo que va a suceder lo que dice, lo obtendrá. Por eso les digo, cualquier cosa que pidan en la oración, crean ustedes que ya se la han concedido y la obtendrán. Y cuando se pongan a orar, perdonen lo que tengan contra otros, para que también el Padre que está en el cielo les perdone a ustedes sus ofensas. Porque si ustedes no perdonan, tampoco el Padre que está en el cielo les perdonará a ustedes sus ofensas». Palabra del Señor. Gloria y honor a ti, Señor Jesús. Muy bien, queridos hermanos y hermanas, nuevamente pues les saludamos a cada una de aquellas personas que desde un principio han estado escuchándonos o los que pues se van incorporando. Y es que pues, a ver, queridos hermanos y hermanas, el día de hoy pues el Evangelio es, la verdad es impresionante por las enseñanzas que nos deja, por aquellos mensajes que uno le puede llegar a sacar, que cada uno lo hace de una forma distinta, pero pues el mensaje siempre queda, y aunque cada uno lo interpreta de una manera o de otra, pues siempre llega, siempre uno le queda, por decirlo así. Y es que, a ver, primero que nada, empiezo reflexionando este bonito evangelio con una pregunta, y es que, a ver, ¿alguna vez, hermanos, han sentido que tienen que aparentar que están bien, aunque por dentro, pues, no están bien? Pues, de hecho, de eso nos habla, de cierta forma, una parte del evangelio de hoy, que aunque si lo vemos, gran parte nos habla de eso. Pero, pues, como les decía, que cada uno, pues, sí tiene su forma y tal de reflexionarlo. Yo hoy lo quiero hacer de una forma como tocando en sí como tres puntos importantes, como tres ideas importantes. Que de primeras tenemos, como lo decía, que en un principio, pues, después de que Jesús fue aclamado, pues él entró a Jerusalén, fue al templo y pues vio todo lo que habían hecho ahí en su templo, de cómo comercializaban, cómo vendían, cómo cambiaban dinero, todo. Y después dice que como ya era tarde, él se marchó, se fue a Betania. Y al otro día, pues Jesús tenía hambre y vio una higuera, que como vemos, pues sí, una planta y tal. Y como primer punto tenemos ese, que es la higuera sin fruto. Que, pues, como se decía, que Jesús tiene hambre y él busca un cierto sustento, por decirlo así, con esa planta, con ese árbol. Que de hecho, analizándolo un poco y metiéndonos algo en el Evangelio, pues vemos que ver que esa higuera prometía, pues, que iba a tener frutos, porque tenía abundantes hojas. Porque incluso pues ahí lo dice, que él se acercó porque era una higuera con hojas, por lo tanto pues sí, como que prometía y tal. Pero cuando Jesús se acercó, vio que no tenía nada adentro, que estaba vacío. Y aquí algunas personas pueden interpretar que cuando Jesús maldijo a la higuera de que nunca más nadie coma frutos de ti y tal, muchos lo ven como que un ataque de, no sé, de enojo o por así, pues. Pero no, de hecho esto es como una enseñanza, una parábola, por decirlo así, de lo que él nos enseña, tanto en este momento de la higuera como al final del evangelio, o como ya conocemos de las enseñanzas más populares, el granito de mostaza. Pues es una cierta enseñanza. Y de hecho, voy a ir tocando punto y ahí diciendo el mensaje. Que, a ver, esta higuera, pues, nosotros nos podemos llegar a parecer a esta higuera. ¿En qué forma?, se preguntarán. Pues que, a ver, hoy en día, más que nada, los jóvenes viven bajo una cierta presión de las redes sociales, en donde lo que más importa en esas redes sociales es la imagen que nosotros damos al público, la imagen que se tiene de nosotros. Que muchas veces, ¿qué ocasiona esto? Que nosotros pues aparentemos que todo está bien, que tenemos una vida buena, o que todo lo pintemos como una vida color de rosas, cuando claro, todos sabemos que la mayoría del tiempo no es así, porque siempre hay dificultades y hay problemas. Porque, como decía, muchas veces nos llegamos a parecer porque mostramos una vida llena de hojas, o sea, de buenas experiencias, de buenas apariencias, pero por dentro, ¿qué fruto tenemos? ¿Qué fruto hay dentro de nosotros? Porque, o sea, vemos que Jesús no busca así como perfiles bonitos, como apariencias bonitas, por decirlo de una forma, porque ya todos sabemos con quienes se juntaba Jesús, que eran como los marginados de su época, o sea, las prostitutas, los leprosos, los cobradores de impuestos. O sea, vemos que Jesús por apariencias no se iba. Y es que, a ver, él lo que busca en nosotros es una autenticidad, un valor que nosotros tenemos. Y es que él nos invita a que dejemos de aparentar y que empecemos pues mejor a dar frutos verdaderos, pues, de amor, de cariño, de justicia, de comprensión. Él es lo que busca, que no aparentemos por fuera llenándonos de hojas, o sea, de buenas apariencias, sino que directamente nos mostremos y seamos auténticos, pues. Y a ver, el segundo punto, la segunda idea que yo quería tocar era sobre el templo, cuando después de lo que pasó con la higuera y tal, Jesús llega al templo y, como ya sabemos, y de hecho pues las interpretaciones que tenemos es eso, de que Jesús empezó a arrojar todo, a sacar a los que cambian dinero, a los que vendían palomas, etc. Y es que ver, pues claro, Jesús, y nosotros lo comprendemos, que él se indigna al ver aquel lugar pues sagrado, que como él mismo lo dice, que es una casa de oración para todos los pueblos. Las personas de ese tiempo las convirtieron en un negocio, pues, en un lugar de simple comercio. Y pues a ver, aquí vemos de hecho una faceta, una imagen de Jesús bastante, no sé si radical sería la palabra, pero como bastante autoritaria, de que pues claro, él ve eso y no le gusta. Y es que a ver, interpretando un poco como el templo, lo que hace Jesús al limpiar el templo, interpretémoslo como si ese templo fuéramos nosotros. Pongámonos un poco en esa idea. Y es que a ver, en el mundo, en el día a día, pues vivimos entre medio de mucho caos. Y no solo caos así del que conocemos, sino de ese que llena la mente y el corazón de ruido, por decirlo de una forma. Porque las redes y todo lo del día a día pues muestra eso, el consumismo, los vicios, las relaciones tóxicas, que muchas veces funcionan pues eso, por mero interés. Como de hecho funciona pues ese mercado, que no estaban ahí pues porque era el templo, sino porque era un mercado más. Y a ver, Jesús, él quiere entrar a nuestra vida, a limpiarnos, pues a limpiar ese templo que nosotros tenemos, que como ya sabemos, somos templo pues del Espíritu Santo. Y él, dentro de nosotros, él no quiere ver como ese mercado que se encuentra ahí, donde se negocien nuestras decisiones de que si me conviene o no, tal vez lo hago. Que tampoco. Y a ver, primero pues preguntémonos, ¿qué es lo que nosotros creemos que tenemos que sacar de nosotros, pues? ¿Qué es lo que nosotros creemos que Jesús tiene que botar de nosotros? Puede ser el rencor, la pereza, las malas vibras, las dependencias hacia otros, o sea, todo eso. Él lo que hace pues es sacar todo eso. O sea, cuando nosotros lo aceptamos dentro de nuestro corazón, Jesús saca todo eso, saca lo malo, y él pues lo limpia para que el templo pues sí esté en orden. Y al estar nosotros en orden, por decirlo de una forma, desde dentro, hacemos que pues el mensaje de Dios llegue con más fuerza hacia nosotros. Y lo escuchemos, lo interpretemos y lo entendamos de cierta forma. Y pasando pues al otro punto, al último punto del evangelio, y es que es cuando ya Jesús, después de todo esto que hace ahí en el templo, que dije ahí como que a la mañana siguiente, cuando pasaron junto a la higuera, Pedro pues se percató que estaba seca y tal. Y a ver, aquí de hecho, como yo decía, es un tipo parábola de cierta forma, que es como el poder que tiene la fe. Porque Jesús ahí, cuando Pedro le menciona de que la higuera está seca, aprovecha para enseñarles que lo que es una fe auténtica, conectada con la oración y con un corazón pues dispuesto, por decirlo de una forma. Y es que a ver, esta higuera, como ya decía, es como lo que ya nosotros conocemos de aquella interpretación de la que es la fe del granito de mostaza, una fe que mueve montañas. Y es que a ver, la juventud pues de hoy en día sabemos que se desanima, nos desanimamos más bien, porque me incluyo, bastante rápido con los problemas de la vida, pues con aquellos problemas como lo que es la ansiedad, las crisis familiares o la incertidumbre que tenemos del futuro, porque nos da miedo no saber qué es lo que va a pasar. Y a ver, Jesús con esta parábola, con esta enseñanza, nos ofrece una herramienta tan importante y que muchas veces ni la tomamos en cuenta o la pasamos así, que es la fe. Y la fe activa, la fe auténtica, no solo de que, sí, yo creo, no, de que se demuestre que nosotros creemos. Porque, o sea, si nosotros, esto es lo que nos enseña Dios, que si nosotros tenemos una montaña de problemas, una gran cantidad de incertidumbres, de miedos, de todo aquello que pues nos frena, nos nubla, por decirlo de una forma, Jesús nos dice pues que tengamos fe. Pero hey, una fe real, una fe auténtica, como ya decía. Que así como él mismo dijo que si uno tiene fe y si uno cree en lo que uno está diciendo, en lo que le está pidiendo a Dios, que lo dé por hecho, que eso se va a cumplir. Porque él, eso es lo que nos muestra cuando nosotros tenemos una verdadera fe. Que lo que nosotros pedimos, que lo que nosotros le decimos a él, si se lo decimos de corazón y sabiendo, más bien creyendo que eso es verdad, porque pues es lo más importante, eso va a suceder. Y a ver, que nosotros pues, los jóvenes, o más bien, bueno, todas las personas en sí, si nosotros queremos ver un cambio, una mejoría, como ya se mencionaba, tenemos que soltar aquellas cosas que pues nos alejan, pues, como el rencor, el odio, el resentimiento, etcétera, de sentimientos negativos, y empezar a dar más frutos positivos, a dar frutos de amor, de comprensión, de amistad, de cariño, todo eso. Y a ver, para ir como culminando un poco, recordemos que pues para Dios no es nada imposible, no hay nada imposible. Y si nosotros creemos en Él y estamos unidos a Él, créanme que es tan bonito, pero tan bonito, cuando le pedimos a Dios que Él haga algo por nosotros y nosotros vemos como Él lo cumple, es maravilloso, la verdad, y increíble, es divino, es hermoso. Y a ver, pues para ir un poco terminando con lo que es el evangelio, les termino así como empecé con una cierta pregunta o con un cierto análisis que tenemos que tener. Y es que a ver, el día de hoy, de mañana, o cuando sea que nosotros vayamos a subir algo a redes o así, o cuando nos miremos al espejo, antes de nada, preguntémonos: ¿qué frutos estoy dando? ¿De qué tipo de frutos estoy dando? ¿Positivo? ¿Negativo? No sé. Y pues, dejémonos que el Señor nos ilumine en nuestro camino. Gloria a Dios, queridos hermanos. Y ahora pues pasaremos a los avisos parroquiales, que el día de hoy, viernes 29 de mayo, tenemos la Santa Misa en la sede a las 6:30 a.m. y Santa Misa con la Hermandad de Jesús Nazareno y Damas de la Dolorosa a las 5:30 p.m. El sábado 30 tenemos Santa Misa en la sede a las 6:30 a.m. retiro en la zona 5 y zona 6, que será en la comunidad de los Melgares, iniciando a las 7:30 a.m. y Misa de Matrimonio a las 3 p.m. en la sede, al igual que la víspera en la comunidad de Agua Caliente, que la misa será a las 7 p.m. El domingo 31 tenemos la Santa Misa a las 6 a.m., la Santa Misa a las 9 a.m., clausura del retiro en la comunidad de los Melgares, que la misa será a las 11 a.m., fiesta patronal en Agua Caliente, que la misa será a las 1 p.m., y Santa Misa y clausura del mes mariano a las 5 p.m. Nota: la liturgia del próximo domingo de las 9 a.m. le corresponde a la zona 8, Sagrado Corazón de Jesús. Anima el hermano Oscar Genaro. La familia Flores Osorto invita a familiares y amistades a una asamblea por cumplir 40 días de fallecida Virginia Osorto. Se llevará a cabo el viernes 29 de mayo a las 5 p.m. en la que fue su casa de habitación, ubicada en la colonia Santa Mónica. Por acompañar, agradecen sus hijos. La familia Rodríguez invita a familiares y amistades a los rezos por cumplir 9 días de fallecido José Isabel Rodríguez. Los rezos se llevan a cabo a las 4 p.m. en su casa de habitación, ubicada en Cantón Pasaquinita, finalizando el viernes 29 de mayo con el primer rosario a la 1:50 p.m. y una asamblea a las 5 p.m. Por acompañar, les agradecen sus hijos, nietos y familia. La familia Benítez Villatoro invita a familiares y a amistades a una misa por cumplir 6 meses de fallecido Brígido Benítez Álvarez, que se llevará a cabo el viernes 29 de mayo a las 2 p.m. en la ermita Tres Reyes Magos de Tulima, Anamorós. Por acompañar, agradecen la familia Benítez Villatoro. La familia Sorto Romero invita a familiares y amistades a una asamblea por cumplir 40 días de fallecida Virgilio Sorto. Se llevará a cabo el viernes 29 de mayo a las 3:30 p.m. en casa de sus padres Marcelo y Martina Romero, ubicada en Cantón Pasaquinita, Cacería El Rodeo. Por acompañar, agradecen la familia Sorto Romero. Por este medio, la comunidad católica Santísima Trinidad Agua Caliente les está invitando a los hermanos y hermanas de nuestra parroquia y parroquias vecinas a sus fiestas patronales, a realizarse los días 30 y 31 de mayo, con la programación siguiente: sábado 30 de mayo, solemne procesión con nuestro patrono, saliendo del desvío el Paso Las Flores, a las 5:30 p.m. y Santa Misa a las 7 de la noche. El domingo 31 de mayo, empezando a las 5 a.m. con la alborada y rezo del Santo Rosario, a las 8:30 a.m. la gran convivencia y a la 1 p.m. la Santa Misa Patronal. Les quedará agradecido por su asistencia la comunidad y sus delegados. Muy bien, queridos hermanos y hermanas, pues ya habiendo terminado con lo que son los avisos, quedamos en lo que es la oración final, que lo hacemos en nombre del Padre, del Hijo y del Espíritu Santo. Amén. Y es que Papito Dios, el día de hoy pues te agradezco porque me has permitido la oportunidad de estar un día más aquí en la cabina de radio y haberles compartido un poco a todos los hermanos sobre lo que quería decir o lo que yo interpreté de tu palabra. Y Papito Dios, pues en el día de hoy te pido por todos aquellos hermanos que han aportado para el programa y que piden oración, por la hermana Dionisia Rodríguez, Aurelia Romero, por la comunidad San Cristóbal, por Blanca Miriam Mengíbar, por José Cupertino Valladares, por María Rodríguez Maldonado, por María Virginia Valladares, por la familia Canales Velázquez, por la comunidad del Caragual, por Ana Mérida Joya, por el hermano Isaac, por Ana Cristina Mejía, por la comunidad del Baratillo, por la comunidad del Inmaculado Corazón de María y por María Jacinta Herrera. Y Padre, pues para culminar, terminamos con esa oración que tú nos has dejado y que es la universal de todos nosotros, y decimos: Padre nuestro que estás en el cielo, santificado sea tu nombre, venga a nosotros tu reino, hágase Señor tu voluntad así en la tierra como en el cielo. Danos hoy nuestro pan de cada día, perdona nuestras ofensas como también nosotros perdonamos a los que nos ofenden. No nos dejes caer en tentación y líbranos del mal. Dios te salve María, llena eres de gracia, el Señor es contigo. Bendita eres entre todas las mujeres y bendito es el fruto de tu vientre Jesús. Santa María, Madre de Dios, ruega por nosotros los pecadores, ahora y en la hora de nuestra muerte. Amén. Dulce Madre, no te alejes. tuviste de mí no apartes, ven conmigo a todas partes y solo nunca me dejes. Ya que me quieres tanto como una verdadera madre, haz que me bendiga el Padre, el Hijo, el Espíritu Santo. Amén.
1: Esperamos que al haber participado de este programa, tomemos conciencia que desde nuestro bautismo estamos llamados a ejercer el triple ministerio de Jesucristo, profeta, sacerdote y rey.
2: Que Dios nuestro Padre y la intercesión de todos los santos, en especial nuestra Madre la Virgen María, les bendigan siempre.

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0: Las 6 de la mañana con 32 minutos. A esta hora establecemos conexión con la parroquia de Santa Rosa de Lima para llevarle la transmisión de la Santa Misa.
1: El 29 de mayo, vamos a orar, vamos a encomendar.

al Señor a los que nos piden oración, los enfermos, los presos, los migrantes. La intención del Santo Padre León por la paz. Oramos en esta Eucaristía pidiendo a Dios y a la Santísima Virgen María por la recuperación de la salud de Pedro Antonio Flores, por nuestros difuntos, por el alma de José Ricardo Guzmán Aguilar, en el sexto día de novena, ofrece su esposa e hijos, por el alma de Virginia Osorto, en sus 40 días de fallecida, ofrecen sus hijos, por el alma de Brígido Benítez Álvarez, 6 meses de fallecido, ofrece la familia Benítez Villatoro. Por el alma de María Eusebia Guevara, 9 años de fallecido, ofrece la familia. Por el alma de Alberta Sarmiento, en el octavo día de novena, ofrecen sus hijos y nietos. Por el alma de Telma Erika Hernández de Reyes, octavo día de novena, ofrecen sus hijas. Por el alma de Abelina Ventura Escobar, octavo día de novena, ofrecen sus hijos y nietos. Por el alma de Marina Elizabeth Alvarenga, tercer día de novena, ofrecen sus hijos y hermanos. Por el alma de María Gladys Bonilla Colindres, cuarto día de novena, ofrece José María Benítez e hijos y su mamá Silvia Colindres. Por el alma de María Agustina Vázquez, séptimo día de novena, ofrecen sus hijas y familia. Por el alma de Claudia Cano, tercer día de novena, ofrecen sus hermanas en la fe. Por el alma de Antonio Hernández Canales, cuarto día de novena, ofrece su esposa e hijos. Por el alma de Dani Noel García, tercer día de novena, ofrecen sus hermanos y sobrinos. Por el alma de Leonila Maldonado, en el primer día de novena, ofrece su hija María Rodríguez. En la presencia de Dios, reconozcamos delante de Dios que somos pecadores.

0: Yo confieso ante Dios Todopoderoso y ante ustedes, hermanos, que he pecado mucho de pensamiento, palabras, obras y omisión. Por mi gran culpa. Por esto ruego a Santa María siempre Virgen, a los ángeles y a los santos, y a ustedes, hermanos, que intercedan por mí ante Dios nuestro Señor. Dios Todopoderoso, tenga misericordia de nosotros, perdone nuestros pecados y nos lleve a la vida eterna.
1: Amén.

0: Oremos. Acompaña, Señor, con celestial piedad los anhelos y súplicas de tu pueblo, para que conozca lo que debe poner por obra y lleve a cabo con firmeza lo que ha conocido. Por nuestro Señor Jesucristo, tu Hijo, que contigo vive y reina en unidad del Espíritu Santo y es Dios por los siglos de los siglos.
1: Amén.

0: Primera lectura. Lectura de la carta del apóstol San Pedro, capítulo 4, versículos del 7 al 13. Hermanos, ya está cerca el final de todo. Por lo tanto, vivan con sensatez y en vigilancia para poder orar. Sobre todo, mantengan en continua actividad el amor mutuo, pues el amor sepulta una multitud de pecados. Sean hospitalarios los unos a los otros sin quejas. Que cada uno, como buen administrador de la gracia multiforme de Dios, emplee para servir a los demás los dones recibidos. Quien habla sea mensajero de la palabra de Dios. Quien se dedica a servir a los demás, que lo sirva con la fuerza que Dios le comunica. De modo que Dios sea glorificado en todo, por medio de Jesucristo, a quien corresponde la gloria y el poder por los siglos de los siglos. Amén. No se sorprendan, queridos hermanos, del juego de persecución que han aprendido por ahí para ponerlos a prueba, como si les sobreviniera algo que nunca han visto. Al contrario, alégrense de compartir ahora los padecimientos de Cristo, para que cuando se manifieste su gloria, el júbilo de ustedes sea desbordante. Palabra de Dios.
1: Te alabamos, Señor.
2: Al salmo responsorial contestaremos: el Señor juzgará a todas las naciones. Todos.
1: El Señor juzgará a todas las naciones.
2: Reina el Señor, digamos a los pueblos. Él afianzó con su poder el orbe. Gobierna a las naciones con justicia. Todos.
1: El Señor juzgará a todas las naciones.
2: Alégrense los cielos y la tierra. Retumben el mar y el mundo submarino. Salten de gozo el campo y cuanto encierra. Manifiesten los bosques regocijo. Todos.
1: El Señor juzgará a todas las naciones.
2: Regocíjense todo ante el Señor, porque ya viene a gobernar el orbe. Justicia y rectitud serán las normas con las que rige a todas las naciones.
1: El Señor juzgará a todas las naciones.
2: Con la mejor disposición nos disponemos a escuchar el Santo Evangelio.

Yo los he elegido del mundo, dice el Señor, para que vayan y den fruto y su fruto permanezca. Aleluya.

0: El Señor esté con ustedes.
1: Y con tu espíritu.
0: Lectura del Santo Evangelio según San Marcos.
1: Gloria a ti, Señor.
0: Después de haber sido aclamado por la multitud, Jesús entró en Jerusalén, fue al templo y miró todo lo que en él sucedía. Pero como ya era tarde, se marchó a Betania con los doce. Al día siguiente, cuando salieron de Betania, sintió hambre. Viendo a lo lejos una higuera con hojas, Jesús se acercó a ver si encontraba higos, pero al llegar solo encontró hojas, pues no era tiempo de higos. Entonces le dijo a la higuera: que nunca jamás coma nadie fruto de ti. Y sus discípulos lo estaban oyendo. Cuando llegaron a Jerusalén, entró en el templo y se puso a arrojar de ahí a los que vendían y compraban. Volcó las mesas de los que cambiaban dinero y los puestos de los que vendían palomas. Y no dejaba que nadie cruzara por el templo cargando cosas. Luego se puso a enseñar a la gente, diciéndoles: ¿acaso no está escrito: mi casa será casa de oración para todos los pueblos? Pero ustedes la han convertido en una cueva de ladrones. Los sumos sacerdotes y los escribas se enteraron de esto y buscaban la forma de matarlo, pero le tenían miedo porque todo el mundo estaba asombrado de sus enseñanzas. Cuando atardeció, Jesús y los suyos salieron de la ciudad. A la mañana siguiente, cuando pasaban junto a la higuera, vieron que ésta estaba seca hasta la raíz. Pedro cayó a la cuenta y le dijo a Jesús: Maestro, mira, la higuera que maldijiste se secó. Entonces les dijo Jesús: tengan fe en Dios. Les aseguro que si uno le dice a este monte: quítate de ahí y arrójate al mar, sin dudar en su corazón y creyendo que va a suceder lo que dice, lo obtendrá. Por eso les digo: cualquier cosa que pidan en la oración, crean ustedes que ya se la han concedido y la obtendrán. Y cuando se pongan a orar, perdonen lo que tengan contra otros, para que también el Padre que está en el cielo les perdone a ustedes sus ofensas. Porque si ustedes no perdonan, tampoco el Padre que está en el cielo les perdonará a ustedes sus ofensas.

0: Palabra del Señor.
1: Gloria y honor a ti, Señor Jesús.
0: Tengan la bondad de sentarse, hermanos y hermanas. Les saludo a cada uno de ustedes que participan de esta Santa Eucaristía en este día en el que hemos amanecido recibiendo la

muy secos y un clima terrible. Esperamos que no falte la lluvia. Saludamos también a los que a través de la radio o de internet celebran la Santa Misa con nosotros. Hermanos y hermanas, dice San Marcos que Jesús llegó al templo de Jerusalén. ¿Qué vio Jesús en el templo, hermanos? ¿Qué vio Jesús? Negocio. Compraban y vendían. El templo convertido en un mercado. Ruido, vacas, ovejas, palomas, gente cambiando dinero, las mesas, un desorden, un caos, ruido, alboroto, negocio, comercio. ¿Y qué hizo Jesús? Dice el evangelista, se puso a arrojar de ahí a los que vendían y compraban, volcó las mesas de los que cambiaban dinero y los puestos de los que vendían palomas. Y oiga bien, y no dejaba que nadie, y no dejaba que nadie cruzara por el templo cargando cosas. Está molesto Jesús. Y dice el Señor, ¿acaso no está escrito, mi casa será casa de oración? Mi casa es casa de oración. Y este bullicio, y este mercado, y este negocio, ¿qué han hecho ustedes? Dice Jesús, ¿qué han hecho ustedes con mi casa? Este es el corazón del Evangelio de hoy. Antes y después hay otro gesto de Jesús. Dice el evangelista San Marcos que Jesús tiene hambre. Jesús está hambriento y se acerca a la higuera. ¿Para qué, hermanos? Para buscar frutos. ¿Pero qué es lo único que tiene la higuera? Hojas, no hay frutos. ¿Y qué hizo el Señor? Que nunca nadie vuelva a comer frutos de ti. Que nunca jamás coma nadie frutos de ti. Al día siguiente, cuando vuelven a pasar, la higuera estaba completamente seca. Estaba estéril, pero después está seca. Señor, la higuera que maldijiste se secó. ¿Cuál fue la razón por la que el Señor maldijo la higuera? Porque no tenía frutos. El Señor se acercó a la higuera para buscar frutos y no habían, estaba estéril, seca. Así terminó, estéril y seca. Pues esa higuera, hermanos, es imagen del templo. ¿Cuál es la religiosidad que Jesús mira en el templo? ¿Hay frutos en esa religiosidad? ¿En esa vida de fe que vive la gente

pueblo de Israel, ¿hay frutos? Hay una parábola en la que Jesús cuenta que el dueño de la viña mandó a traer frutos, pero no le entregaron nada. ¿Qué esperaba Dios? Frutos, pero solo hay hojas, no hay frutos. ¿A qué se acercó Jesús a la higuera? A buscar frutos, pero no halló nada, era estéril. Y el Señor se acerca al templo de Jerusalén para ver cuáles son los frutos que hay en aquella religiosidad, en aquel pueblo, y resulta que no hay nada. El culto está igual que la higuera, estéril. ¿De qué sirve el culto si no hay frutos? ¿Cómo se llama lo que estamos viviendo en este momento? Liturgia eucarística. Esta es nuestra liturgia. Gracias a Dios, ordenada, preciosa. El recogimiento con el que ustedes viven la misa es hermoso. Esta misa temprano es una gracia, es una bendición en este pueblo. Y yo los veo a ustedes con qué piedad, con qué amor vienen a vivir la Santa Misa. Pero la pregunta de Dios es: ¿y qué hay? ¿Cuáles son los frutos de esta oración, de esta liturgia? ¿Cuáles son los frutos de esa celebración hermosa de la palabra, de esa reunión del grupo, de la pequeña comunidad? ¿Qué quiere Dios? Que surjan frutos, que no sean oraciones estériles, liturgias estériles, hermosas, pero estériles. Puras hojas, hermanos, puras hojas. ¿Y qué hay después? ¿Qué hay después? Y entonces dice Jesús: tengan fe en Dios. Les aseguro que si uno le dice a este monte, quítate de ahí, arrójate al mar, sin dudar en su corazón y creyendo que va a suceder lo que dice, lo obtendrá. Hagan oración, dice Jesús, hagan oración, pero háganla con fe. Reza, pero dice Jesús, pero reza con fe. Es que hay mucha gente que reza, hermanos, y ya no reza con fe. Este pueblo, dice el Señor, me honra con los labios, pero el corazón está lejos. Padre, es que viene a misa. Hay mucha gente que viene a misa y reza, pero rezan, ya no tienen fe. No hay fe. Y cuando se pongan a orar, perdonen lo que tengan contra otros. Y ese que ha estado rezando aquí, pidiendo la misericordia de Dios, cuando sale, es capaz de tener compasión de otro, es capaz de tener misericordia de otro. ¿O cómo sale de aquí? Estuvo aquí en misa, en oración. Venía con un problema de rencor, no podía perdonar, lo habían herido, y cuando salió de la liturgia, esa persona sale liberada y con deseo de amar y de perdonar y de hacer el bien a sus enemigos. Así salió de aquí. Y si no, ¿de qué sirvió esto? ¿Cuál es el fruto de esto? ¿De qué sirvió esta liturgia si no nos lleva a dar frutos? Hermanos, si después de aquí salís a ¿de qué sirvió? Que nadie jamás vuelva a comer frutos de ti. Estaba estéril y después quedó seca. No halló nada el Señor.
¿Cuáles son los frutos que te lleva a dar esta liturgia, esta oración? ¿Cuáles son los frutos? ¿Cómo vives? ¿Cómo te lleva a vivir esta liturgia? ¿Cómo vives? Pensemos cada uno cómo esta oración se traduce después en testimonio de amor, de compasión, de perdón. De lo contrario, hojas, hermanos, puras, puras hojas. Si te vas igual con los mismos rencores, con el mismo odio, ¿de qué sirvió? Hojas, puras hojas, ¿verdad? Y esta oración, ¿con qué fe la estás haciendo? ¿Con qué fe? ¿O es que acaso estás viviendo esta liturgia, pero fe en tu corazón no hay? ¿Verdad? No hay. Hojas, puras hojas. Que se seque, dice el Señor, que se seque.

0: Oren, hermanos, para que este sacrificio mío y de ustedes sea agradable a Dios Padre Todopoderoso.
1: El Señor reciba de tus manos este sacrificio para alabanza y gloria de su nombre, para nuestro bien y el de toda su santa iglesia.
0: Oremos. Te pedimos, Señor, que te sean agradables, que te sea agradable la ofrenda de tu pueblo, por la cual recibimos la santificación y obtenemos lo que piadosamente pedimos, el que vive y reina por los siglos de los siglos.
1: Amén.
0: El Señor esté con ustedes.
1: Y con tu espíritu.
0: Levantemos el corazón.
1: Lo tenemos levantado hacia el Señor.
0: Demos gracias al Señor nuestro Dios.
1: Es justo y necesario.
0: En verdad es justo y necesario. Es nuestro deber y salvación darte gracias siempre y en todo lugar. Señor Padre Santo, Dios Todopoderoso y Eterno, por Cristo Señor nuestro, quien compadecido del extravío de los hombres, quiso nacer de la Virgen María, muriendo en la cruz, nos libró de la muerte eterna, y resucitando de entre los muertos, nos dio vida eterna. Por eso con los ángeles y los arcángeles, con los tronos y dominaciones, y con todos los coros celestiales, cantamos sin cesar el himno de tu gloria.

0: Santo, eres en verdad, Señor, fuente de toda santidad. Por eso te pedimos que santifiques estos dones con la efusión de tu Espíritu, de manera que se conviertan para nosotros en el cuerpo y la sangre de Jesucristo nuestro Señor, el cual, cuando iba a ser entregado a su pasión, voluntariamente aceptada, tomó pan, dándote gracias, lo partió y lo dio a sus discípulos diciendo: tomen y coman todo de él, porque esto es mi cuerpo que será entregado por ustedes.
1: Señor mío y Dios mío.

0: Del mismo modo, acabada la cena, tomó el cáliz y dándote gracias de nuevo lo pasó a su discípulo diciendo: tomen y beban todo de él, porque este es el cáliz de mi sangre, sangre de la alianza nueva y eterna, que será derramada por ustedes y por muchos para el perdón de los pecados. Hagan esto en conmemoración mía.
1: Señor mío y Dios mío.

0: Así pues, Padre, al celebrar ahora el memorial de la muerte y resurrección de tu Hijo, te ofrecemos el pan de vida y el cáliz de salvación, y te damos gracia porque nos hace dignos de servirte en tu presencia. Te pedimos humildemente que el Espíritu Santo congregue en la unidad a cuantos participamos del cuerpo y sangre de Cristo. Acuérdate, Señor, de tu Iglesia extendida por toda la tierra, con nuestro Papa León, nuestro Obispo Fabio y todos los pastores que cuidan de tu pueblo. Llévala a su perfección por la caridad. Acuérdate también de nuestros hermanos que se durmieron en la esperanza de la resurrección. Recuerda, Señor, a tus hijos, José Ricardo Guzmán Aguilar, Virginia Osorto, Brígido Benítez Álvarez, María Eusebia Guevara, Alberta Sarmiento, Telma Erika Hernández de Reyes, Abelina Ventura Escobar, Marina Elizabeth Alvarenga, María Gladys Bonilla Colindres, María Agustina Vázquez, Claudia Cano, Antonio Hernández Canales, Dani Noel García, Leonila Maldonado, Antonia Cruz de Contreras, y de todos los que han muerto en tu misericordia, admíteles a contemplar la luz de tu rostro. Ten misericordia de todos nosotros, y así con María, la Virgen Madre de Dios, su esposo San José, los apóstoles, los mártires, San Óscar Arnulfo Romero, Santa Rosa de Lima, nuestra patrona, y cuantos vivieron en tu amistad a través de los tiempos, merezcamos, por tu Hijo Jesucristo, compartir la vida eterna y cantar tus alabanzas. Por Cristo, con Él y en Él, a ti Dios Padre omnipotente, en la unidad del Espíritu Santo, todo honor y toda gloria por los siglos de los siglos.
1: Amén.
0: Lleno de alegría por ser hijo de Dios, digamos confiadamente la oración que Cristo nos enseñó. Padre nuestro que estás en el cielo, santificado sea tu nombre. Venga a nosotros tu reino. Hágase tu voluntad en la tierra como en el cielo. Danos hoy nuestro pan de cada día. Perdona nuestras ofensas, como también nosotros perdonamos a los que nos ofenden. No nos dejes caer en la tentación y líbranos del mal. Líbranos de todos los males, Señor, y concédenos la paz en nuestros días, para que, ayudados por tu misericordia, vivamos siempre libres de pecado y protegidos de toda perturbación, mientras esperamos la gloriosa venida de nuestro Salvador Jesucristo.
1: Tuyo es el reino, el poder, la gloria y por siempre, Señor.
0: Señor Jesucristo, que dijiste a tus apóstoles: la paz les dejo, mi paz les doy. No tengas en cuenta nuestros pecados, sino la fe de tu Iglesia. Y conforme a tu palabra, concédenos la paz y la unidad, tú que vives y reina por los siglos de los siglos.
1: Amén.
0: La paz del Señor esté siempre con ustedes, hermano.
1: Y con tu espíritu.
0: Como hijo de Dios, démonos el saludo de paz.

0: Este es el Cordero de Dios, el que quita el pecado del mundo. Dichosos los invitados al banquete del Señor.
1: Señor, no soy digno de que entres en mi casa, pero una palabra tuya bastará para sanarme.
0: El cuerpo y la sangre de Cristo nos guarde para la vida eterna.
1: Amén.

0: renovados por tus sacramentos, te suplicamos, Dios Todopoderoso, que te sirvamos dignamente con una vida que te sea agradable. Por nuestro Señor Jesucristo, tu Hijo, que vive y reina por los siglos de los siglos.
1: Amén.
0: El Señor esté con ustedes.
1: Y con tu espíritu.
0: Les bendiga Dios Todopoderoso, Padre, Hijo y Espíritu Santo. Descienda sobre ustedes y les acompañe siempre.
1: Amén.
0: Dulce Madre, no te alejes, tu vista de mí no apartes, ven conmigo a todas partes y solo nunca me dejes. Ya que me quieres tanto como verdadera madre, haz que me bendiga el Padre, el Hijo y el Espíritu Santo.
1: Amén. Amén.
0: San Miguel Arcángel, defiéndenos en la lucha. Sé nuestro amparo contra la perversidad y las acechanzas del demonio. Que Dios manifieste sobre él su poder, es nuestra humilde súplica. Y tú, oh príncipe de la milicia celestial, con la fuerza que Dios te ha conferido, arroja al infierno a Satanás y a los demás espíritus malignos que vagan por el mundo para la perdición de las almas. Así sea. Les recuerdo a la zona Santa Lucía y a la zona San Juan María Vianney que mañana da inicio el retiro que tiene como sede la comunidad Nuestra Señora del Rosario, Los Melgares. Ponemos en las manos del Señor este encuentro de sanación, de fe, 2 días. ¿Verdad? Obviamente los hermanos van a descansar a sus casas, ¿verdad? Pero serán 2 días de escucha de la palabra, de alabanza, de oración, de sanación. 2 días bendecidos. Así que les pido que oremos por este retiro de estas 2 zonas que vamos a tener en estos días. Hermanos y hermanas, les deseo a todos un buen día. En el nombre del Señor, pueden ir en paz.
1: Demos gracias a Dios.
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4: La vitamina para hoy lleva por nombre amarse los unos a los otros. En el pasado lejano, Omar Sharif realizó un papel principal en el conocido clásico cinematográfico Doctor Zhivago. Hace pocos años dejó de hacer películas, pero recientemente apareció en Monsieur Ibrahim. En esta película, Sharif hace el papel de un tendero árabe que se hace amigo de un niño judío. Cuando se le preguntó por qué había salido en esa especie, en una especie de semi-retiro para hacer una nueva película, el actor contestó: pensé que debía hacer mi declaración en el mundo árabe, siendo yo una persona reconocida. Quería decir, mira, sí es posible, amarnos los unos a los otros. Esa clase de declaración con seguridad es necesaria en el día de hoy. Como lo hemos señalado antes, los cristianos, judíos y musulmanes tienen muchas creencias y prácticas similares. Amarse los unos a los otros significa celebrar aquellas áreas en las que estamos de acuerdo, a la vez que entendemos y aceptamos aquellas en las que no estamos. Esta es la lectura de esta vitamina. Aquí es donde estamos hoy hablando de un mandamiento bíblico. Amarse los unos a los otros. Nos cuesta aceptar que debemos amar al prójimo. En esta tierra y en nuestras creencias y en nuestras decisiones, a veces no tomamos en cuenta amarnos los unos a los otros, sino que tomamos en cuenta odiarnos los unos con los otros. Que se parece, pero que no es igual. Y que los resultados no son iguales. Y que esto nos puede llevar a unir el mundo. Si nosotros amáramos al prójimo como nos amamos nosotros mismos, la vida sería diferente. Esto sería distinto. Esto sería un paraíso. No tendríamos necesidad de morir para ir al paraíso, sino que lo conociéramos acá en la tierra. Pero definitivamente en esta película, Omar Sharif, un actor famosísimo mundialmente, donde aparece en una y otra película y otras películas más, a las cuales era uno de los protagonistas de la película, era uno de los principales actores de las películas y de las comedias.

0: pero ya en los momentos de su retiro como actor, le tocó que hacer una película donde es posible que la hayamos visto en alguna oportunidad, que se llama Monsieur Ibrahim, donde protagonizó el papel del tendero judío, el papel del tendero árabe, perdón, donde conoció a un niño judío. Hoy, a través de la televisión, nosotros vemos un corto, un comercial, en el cual se reúne, que nos da mucho mensaje, nos deja mucho en qué reflexionar, donde hay un árabe, hay un judío y hay un católico. Cada uno de ellos se reúne en el parque todos los días a tomar café y a comer donas. Yo creo que usted lo ha visto. Y donde dice que debemos de estar unidos los unos con los otros. Quizás no tengamos los mismos pensamientos, quizás no tengamos la misma creencia religiosa, pero somos similares. Aquí una de las ventajas es que la palabra de Dios nos lleva al mismo Dios. Porque no hay un Dios para los católicos, no hay un Dios para los del tabernáculo, no hay un Dios para los bautistas, no hay un Dios para cada una de las sectas. Hay un solo Dios. Que cada uno de ellos la interpreta a su manera, la dicta a su manera, la ordena a su manera, la disciplina a su manera. Esas ya son otros 10 pesos. Pero que todos llevamos el mismo fin, llevamos el mismo fin. Ojalá y un día el Señor nos pueda unir. Yo recuerdo en los Estados Unidos, había un lugar donde servía para que los adventistas llegaran a ser su dominical, para que los de bautistas llegaran a ser su dominical, y para que el resto durante el día ese lugar o esa casa de oración pasaba ocupada con una y con otra. Lo único que entraban unos y salían otros. Y yo creo que lo que deberían de hacer es entrar todos a uno solo. Y que un solo ministro nos diera a nosotros nuestra fe. Pero es que a veces en las mismas iglesias nos dividen. Y es que a veces los mismos guías espirituales dividen a su pueblo dentro de las iglesias. Y eso lo que hace es retirarnos. Y eso lo que hace a veces es desunirnos. Y es que ahí es donde estriba la mayor parte de esto. Y por eso es que vienen a veces estas separaciones. Y que unos que son católicos se van para el evangélico. Y unos que son evangélicos se van para la católica. Porque aquí me vieron mal. Uno debe de llegar siempre. Y no se vaya a sentar a la primera banca, vaya a sentarse a la última. Que va a haber un momento en que lo van a levantar de ahí y lo van a ir a poner a la primera banca. No deje de visitarlas. No deje de estar en la iglesia. Usted debe estar dentro siempre. Porque ahí está el Señor amándonos a todos. Pero nosotros los humanos somos los que nos desunimos. Por pequeñas cosas. Por cosas mínimas nos vamos retirando de un lugar y nos vamos para otro. A veces por cosas insignificantes tenemos que abandonar el barrio donde vivimos. Por cosas insignificantes nos vamos de nuestra casa y nos vamos odiando a nuestros padres, o nos vamos odiando a nuestros hijos o a nuestras familias. Por pedazos de tierra, por una teja, por la división de la casa, por una camisa. Por eso nos vamos. Cosas que aquí se quedan en el momento en el que nosotros partimos, y no sabemos si vamos para la gloria, porque aquí el que es enemigo del otro no creo que el Señor lo acepte, porque el Señor nos ama a todos por igual. Y dice en sus mandamientos, amarse los unos a los otros como yo los he amado, o como yo los sigo amando. Y aquí Omar Sharif, cuando hace el papel del tendero árabe, se da cuenta que debe de ser amigo de todos. Y del primero que se hace amigo es de un niño judío. Por eso sabia las palabras cuando se le preguntó y dice, para hacer una nueva película, el actor contestó, pensé que debía hacer mi declaración al mundo árabe, dirigido exactamente a los árabes. Y dice, siendo yo una persona reconocida, quería declarar o quería decir que sí es posible. Amarnos los unos a los otros, esa clase de declaración con seguridad es necesaria en estas fechas, en estos días y en este tiempo. Yo creo que si nosotros nos amáramos los unos a los otros como hermanos, no existirían las guerras, no existiría la violencia que tenemos ahora en el mundo, porque nosotros la vemos con óptica y quizás con lupa acá en El Salvador. Pero esto está a nivel mundial. México, los Estados Unidos, a Colombia, Venezuela, Perú, donde esté, donde sea, la tenemos. Pero claro, nos enfocamos en nuestro país porque son los medios que nosotros leemos y que vemos con más frecuencia. Y que es un país pequeño donde nos damos cuenta qué es lo que pasó en San Miguel y qué es lo que pasó en Chalatenango. No tenemos muchos kilómetros de distancia, diferente a otros países como Canadá, Venezuela, Argentina, Chile, que son países totalmente grandes. Pero no nos amamos, sino que nos dividimos. Y lastimosamente los hombres también dividieron el mundo en fronteras. Hoy para pasar de una frontera a otra hay que sacar permiso. Y aunque seamos hermanos, nos van dejando relegados. A veces no se nos permite entrar a un lugar. Y en los Estados Unidos es uno. Kilómetros y kilómetros de muro o de pared que hay para no entrar. Igual sucede aquí cerca de nosotros. A 13 kilómetros hay una frontera que nos divide a los hermanos salvadoreños con los hondureños, que tenemos las mismas raíces. Si en este pueblo comenzáramos a preguntar dónde o de dónde viene su raíz, comenzamos a decir, es que mi abuelito era de Honduras y mi mamá de El Salvador, o mi mamá de El Salvador y mi papá de Honduras. Total que nosotros tenemos la misma mezcla. Los pueblos fronterizos somos así. Igual sucede con Honduras y Nicaragua, Nicaragua con Costa Rica, y así nos vamos yendo. Hablamos el mismo idioma, gracias a Dios. Casi hacemos las mismas comidas. Tenemos las mismas creencias. Y si esto así es, ¿por qué no nos podemos amar los unos con los otros? Si es la cosa más fácil. Eso, de eso nos viene y nos hace vivir mejor. Ser mejores hijos de Dios, compartir mejor con nuestras familias, con nuestros vecinos, con nuestros empleados y con todos. Por eso, dice acá, que nosotros necesitamos esta clase de declaraciones todos los días. Por eso debemos decirle a nuestros amigos, pero con el amor en Cristo, que los amamos. A veces somos tan machistas nosotros y no podemos decir esa palabra. Y no la podemos decir porque nos sentimos mal. Creemos que nos van a decir lo que normalmente decimos cuando le decimos un hombre a otro hombre, que lo amamos. Pero hay que decirle entonces que lo amamos en Cristo Jesús. Cuando usted le dice eso a alguien, por muy molesto que venga, con la ira que esté, lo va a detener. Dile, yo no te deseo un mal a ti, para nada. Yo lo único que he hecho contigo es amarte. Pero aquí los rencores se manejan a diario. ¿Cómo desearía que este esté en el bote, decimos nosotros? ¿O cómo desearíamos que te hubieses muerto pequeño? Si mis ojos fueran balas, te matara. Espérate que voy a buscar a alguien que te vaya a matar. Eso no es amarnos, eso es odiarnos. Y eso lo decimos a cada momento, hermano. Eso se lo gritamos al compañero de vida, a nuestros hijos, al vecino, a nuestro jefe, a nuestro subalterno, se lo decimos. Y a veces se lo decimos hasta en nosotros mismos, en las mismas iglesias. Como odio a este hermano, dice la otra. Y el problema es que están compartiendo la misma banca. Están recibiendo la misma comunión. Están escuchando la misma palabra de Dios. Pero así se va esta gente. Así lo hace. Cuando nos amemos los unos a los otros, el mundo va a ser diferente. Ojalá y no sea demasiado lejos. Ojalá y no sea demasiado tarde para que podamos en alguna medida compartir el perdón que Dios nos va a dar a nosotros como hijos de Dios. Por eso dice la sugerencia espiritual: por la paz en el mundo, los pueblos de todas creencias y también los que no tienen ninguna deben entenderse, aceptarse y amarse mutuamente. Con eso nos están dando a conocer tantas cosas. Con eso nos están diciendo a nosotros que hagamos la paz en el mundo. Y si no la podemos hacer en el mundo entero, hagámosla con el vecino y con nuestra familia, que poco a poco la lograremos. En la medida que nosotros vayamos dándonos la paz, vamos a ir aceptándonos como somos. El problema es que como vos sos tan grandote, por eso no te quiero. Este como es colocho, ¿por qué no salió con ojos verdes como este? Empezamos a envidiar y empezamos a querer lo que el otro tiene, hermano. Nos come la envidia. Nos come la hipocresía. Y por eso no nos podemos amar. Como lo hemos enseñado antes, los cristianos, los judíos y los musulmanes, tenemos creencias similares. Si esta gente tiene creencias similares, imagínense nosotros en este pueblo que aquí vivimos, aquí compartimos, aquí comemos, aquí disfrutamos, aquí bailamos, aquí vamos a misa, aquí vamos al cementerio, aquí vamos donde sea. Y a veces cuando entra uno por una puerta, el que lo odia uno sale por la otra, dice: yo no puedo estar en este lugar mientras esté aquí metido. ¿Por qué no se van a abrazar y se van a dar la paz? Al final, eso es amarse los unos con los otros. Dice el pensamiento bíblico de la lectura de hoy: mira al cielo y cuenta las estrellas, si puedes contarlas, así será tu descendencia. Esto significa que nosotros vinimos del mismo padre y de la misma madre. Entonces, si nosotros somos del mismo padre y la misma madre, tenemos que amarnos como amamos al que vivimos en la familia. Pero es que a veces desde ahí viene la incomprensión, viene la enemistad. Pero dependemos de la misma raíz. Nosotros somos descendencia de Adán y Eva, procreados por Dios. Desde ahí nace la descendencia nuestra. Entonces, nos dividen los apellidos, nos dividen los nombres, pero nos debe unir esa cuerda umbilical de donde nosotros venimos, nuestra procreación. Y si venimos de ahí, ¿por qué no amarnos los unos con los otros? Además, si esto usted lo ha escuchado y lo ha escuchado hoy y quiere practicarlo y quiere darse cuenta que sí es cierto o no es cierto, váyase a la Biblia. Aquí le voy a dar yo esta historia bíblica para que usted la busque. Dice: la alianza de Dios con Abraham. Búsquelo en el Génesis 15. Y ahí se va a dar cuenta de lo que hoy hablamos, de lo que Omar Sharif quiso decir en esta entrevista, de lo que él quiso hacer en esa película, del ejemplo que nos quisieron dar para que todos en el mundo, como hijos de una sola madre y de un solo padre, podamos amarnos los unos a los otros. Esta es la vitamina de hoy. Dios que los bendiga a todos.
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2: En ese día, viernes 29 de mayo, continuamos con más 26, 41, 21, 5, 7. Arrancamos, ¿eh?

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3: 8:03.
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1: 9:02.
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1: Hola, hola, ¿cómo están todos? Bienvenidos nuevamente al Show de la Mañana de hoy. Es viernes 29 de mayo.
2: Buenos días a todos, llegamos al fin de semana, bendito Dios. Bienvenidos a otro show más.
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1: El cumpleañero de este día, el artista, como siempre comenzamos el programa, el show, le corresponde a un artista colombiano. Yo creo que su género podría ser considerado como música tropical pop, y él es Fonseca.
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1: Nació un 29 de mayo de 1979. Hoy está cumpliendo 47 años. Juan Fernando Fonseca Carrera.
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2: Entonces Fonseca es el apellido. No sabía que Fonseca era el apellido, pensé que era el nombre. La primera vez que se subió a un escenario, él, la primera vez fue a los 5 años. 5 años, donde fue en un musical de niños que se llamaba El Ruiseñor y la Rosa. En ese momento sus papás la habían anotado en una academia de música. Se ganó el papel importante que tenía en esa obra y estaba en el colegio en ese entonces, pero le gustaba ya la música.
1: Juan Fernando Fonseca, conocido nada más como Fonseca, cantautor colombiano, con su música mezcla de pop, tropical, ritmo folclor colombiano, ha obtenido muchísimos premios Grammy latinos. Y hoy está celebrando su cumpleaños, 47 años. Yo creo que esta canción es la más reconocida de él, Te Mando Flores.
2: Y creo que de él es Cariñito, ¿verdad? ¿O no?
1: Creo que voy a buscarla.
2: Es conocida. Uno de los datos curiosos de él es que en el colegio él creó su primera banda después de tener la participación a los 5 años. Se llamaba Nash. El nombre artístico era Ash Tafur. Ahí tocó él la batería primero y después empezaron a tocar varias veces en el colegio. Luego ya subió a los escenarios cuando tenía 12 años.
1: Uno escucha esta canción o este género y uno no se atreve si es vallenato, si es pop, porque merengue no lo es, ni cumbia. Ajá. Es una mezcla de instrumentos bien colombianos,
2: sí,
1: con un toque tropical, pero es más pop.
2: Arroyito es que tiene él.
1: Sí, ese cariñito,
2: pues
1: ese
2: arroyito,
1: ¿no? No lo encontraba. Sí, la que tú dices es esta.
2: No, hombre, Arroyito.
1: Arroyito, sí tienen casi el mismo parecido del ritmo. Son canciones bien bonitas, letras bonitas.
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1: Me dice que le enviamos saluditos a toda la gente de la comunidad Reina de la Paz de Yucuayquín.
2: Saludos allá.
1: Saludos, gracias.

0: contó que la violencia de Colombia estaba muy cerca de él. A 5 cuadras de la casa en la cual él vivió entre los 5 y 14 años, explotó una bomba al lado de una estación de gasolina, y es algo que él tiene siempre en mente y que lo cuenta que no va a olvidar nunca, porque él y su primo, que estaban juntos en ese entonces, escucharon la explosión y... por cierto, el secuestro que había pasado en ese entonces es de su tío abuelo, que era político. Wow. Entonces tenía muy de cerca el temor de que le pudiera pasar a él, siendo parte de la familia de él.
1: Vaya, que he estado muy de cerca con la inseguridad ahí en Colombia.
0: ¿Y ahorita qué tal está?
1: Pues Colombia siempre es un país bastante inseguro. Hay zonas más difíciles que otras, pero seguramente él ya experimentó en su zona eso que... los colombianos desean que se acabe la inseguridad. Bien, Enamorarte mil veces. Esta otra canción se llama Loco Enamorado, siempre con Fonseca.
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1: A ver esta otra, Por toda la vida, ¿qué tal suena esto?
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1: son parecidas las canciones, siento.

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1: Desde Comayagua, Honduras, nos mandan saludos, gracias. Yami, Janes también, gracias. A Ángel, a Rachel, Reina Escobar, Yami, Janes, Yapa, todos ellos, muchas gracias. Y a Nati Rodríguez, de igual forma. Para mí, la canción de Te Mando Flores es una de las más conocidas, aunque a mí me gusta una que se llama Eres Mi Sueño, que es esta, buenísima.

0: ese libro de 100 años de soledad. ¿Vos lo has leído, verdad?
1: No.
0: ¿No lo leíste?
1: No, he tenido la oportunidad.
0: Para él dijo que Gabriel García Márquez es el top. Y que 100 años de soledad definitivamente ha sido la obra que más le gustó en la vida.
1: Tienen infinidad de referencias ese libro.
0: Dentro del nombre que diste vos, ahorita está todavía casada con Juliana. Todavía. Mira, Fonseca. Si es la actual esposa, Juliana.
1: Sí, Juliana
0: Posada. Puchica, desde los 5 años de edad, o sea, estaban enamoradísimos, se gustaron tanto y todavía entonces siguen.
1: Tienen una hija nada más.
0: Ajá.
1: Paz Fonseca Posada se llama.
0: Qué bonito. Desde los 16 empezaron a ser novio y es, cuando estaban chiquititos solamente se gustaban y eran como bien cercanos nada más.
1: De las pocas parejas que logran quedarse juntos durante
0: bastante,
1: toda la vida casi. Ok, me encontré también acá una gran señora que cumple años este día.
0: ¿Sí?
1: Es de origen costarricense, pero creo que su vida la ha hecho en México. Hablo de Maribel Guardia. Está hoy celebrando su cumpleaños.
0: Qué mujerón. Se quedó solita.
1: Maribel Guardia nació un 29 de mayo.
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1: En 1959.
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1: O sea que cumple 67 años.
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1: 67 años, increíble. Y cómo se mantiene.
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1: Muy linda.
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1: Maribel Guardia. Tú y yo. Su nombre, Maribel Fernández García. Nació en San José, Costa Rica. Tiene nacionalidad costarricense y mexicana. Actualmente está casada con Marco Chacón. Fue icónica pareja de Joan Sebastián. Ella es actriz, cantante, presentadora de televisión. Y está activa todavía desde 1981. Wow, qué tremenda carrera la de Maribel Guardia. Yo la vi como protagonista de la película Pedro Navaja. Desde ahí fue que comencé.
0: Yo. Sí. Yo en telenovelas nada más la veía.
1: También actriz en telenovelas. Ha venido a nuestro país, la han invitado a algunos.
0: El año pasado creo que fue, ¿verdad?
1: En Conchagua estuvo. Que la invitaron ahí a un evento.
0: Sí, y dije que se había quedado solita porque lastimosamente su hijo Julián, ¿verdad? Murió. Murió su padre, o sea, el padre de Julián, el ex de ella, o sea, quedó sola. Prácticamente es como no ver ni su hijo ni tener ningún recuerdo.
1: Sí. Increíble. A los 28 años falleció Julián Figueroa. Asesinado,
2: ¿eh?
1: Y uno dice, ¿y qué canciones son las que canta ella? Porque pues sí. Uno sabe que ella es cantante, pero no, o mejor, que es actriz, pero no tanto cantante. Esta es una de sus otras canciones.
0: Y sí, pensamos, o sea, yo no... que esa es como que bien, ya bien, bien clásica. Uno piensa que quizá está operada, ¿verdad? Porque el cuerpazo que tiene todavía su edad.
1: No, es que no.
0: Pero dice
1: no
0: que el secreto de ella es el ejercicio. Lleva una rutina física llamada 7, la cual permite quemar grasa y hacer músculo en solo 7 minutos diarios. No sé desde cuándo seguirá con esa, con esos ejercicios de 7 minutos, porque en realidad es muy bonita.
1: Yo creo que ella padece de una condición de salud y que le impide tomar poca o casi nada de agua. Solamente un líquido que ella toma, por eso se mantiene totalmente desinflamado, digámoslo así. Su cuerpo se le ve, pero es por la condición de salud.
0: ¿Consideras que solo el agua, o sea, el líquido, son los que nos pueden hacer inflarnos,
1: claro,
0: no el alimento?
1: Claro, es el agua. Nosotros estamos compuestos de mayor parte de agua. Entonces, pero la condición de ella no le permite tomar tanta agua. Si querés, búscame información, porque ella definitivamente está llena de cirugías. Con todo respeto, pues. O sea, uno nada más informa de lo que sucede y lo que se da cuenta, pero que venga ella y diga que no se ha hecho cirugía, yo lo dudo.
0: Maribel Guardia.
1: Sí, padece de esa condición que se le dificulta a ella tomar líquidos como es normalmente.
0: Leucemia.
1: Padece de varias
0: condiciones. Bueno, esto fue en el 2025.
1: Mira, ¿verdad? A mí me están diciendo acá, se ha hecho
0: la pérdida de peso es de la leucemia, supuestamente.
1: 7 cirugías por año. Dios mío.
0: ¿Qué?
1: 7, sí, me están dando ese dato. Sí, está operada, dice por acá.
0: Entonces constantemente está.
1: Sí, es que está bien difícil.
0: ¿Qué enfermedad tiene Maribel Guardia que no puede tomar agua? Dices tú, ¿verdad? ¿Ah? Es disautonomía.
1: Ajá.
0: Disautonomía.
1: ¿En qué consiste?
0: Yo ella nació con esa enfermedad que le impedía beber agua de manera regular.
1: Sí, así es.
0: Entonces no sé.
1: Ella se toma, si no me equivoco, no sé cuántos mililitros de un líquido al día, nada más. Y ahí anda con sed, pero no puede. Tiene esa dificultad, esa condición.
0: Fíjate que hay un video acá, no sé si te puedo mandar el link, en donde, pues yo estoy diciéndolo ahorita, ¿verdad? Porque en datos es que ella tiene leucemia, pero ella dice que está respondiendo a los rumores sobre leucemia. Entonces a través de ese video que tengo el link, brinda la información si de verdad sí está padeciendo.
1: Vamos a
0: ¿no?
1: poner. Sí, yo no he escuchado ese que padezca.
0: ¿En Messenger o a dónde?
1: Donde sea, mándalo. Vocalmente, Maribel Guardia no es que tenga una voz así espectacular, pero le conocemos la trascendencia como actriz de películas y también de telenovelas, y es ahí donde la fama de ella.

0: Ay, Dios, qué canción esta.
1: Ah, bueno, eso sí, ¿verdad? Las patas de gallina sí son ricas,
0: no,
1: con picante.
0: No, no, habla de las papas.
1: Ah, las papas, las patas, sí. Por eso me dio risa.
0: Aquí creo que es que habla ella, mandó.
2: Periodistas que se presten a este tipo de chismes tan feos, ¿no? Porque pues pueden lastimar mucho a la hermana. A mí personalmente me lastima que me digan cosas así.
3: Y alarmar a mi familia.
2: Y hablar a mi mamá que pues ya tiene 87 años.
4: María responde lo que todos hemos...
0: Bueno, ahí está. Ni a Maura le vamos a marcar en un segundo.
4: Justamente está padeciendo leucemia. Yo la verdad, yo no había escuchado este rumor. Yo tampoco. A ver, ¿qué es lo que dice?
2: Amor, estoy maravillosamente bien.
3: Estás viendo esos rumores de que te estabas checando en Costa Rica, que porque...
2: ¿Que estuve qué?
3: Que te ibas a checar a Costa Rica porque...
2: Ay, no, en Costa Rica voy a ver a mi mamá porque ya saben que la adoro.
0: Bien, ahí está entonces aclarando esa situación.
1: No, entonces no parece eso, solo que vos decís.
0: La llevaba, a los periodistas que la llevaron a mencionar eso. Sí, mira, es que a veces yo no sé, pero... El morbo, el amarillismo o
1: pero ella acepta que tiene bastante cirugía y que la inyectan constantemente en su rostro.
0: O páginas que no tienen nada que... O uno dice, ¿qué página es esta? Que no son nada de profesionales, que escriben cosas de artistas o se inventan noticias que no son ciertas. Y yo no sé con qué intención lo hacen. Por ejemplo, hace un par de días...
1: Y ahorita con la IA es peor todavía.
0: Hace un par de días, varias páginas que no sé de dónde salen, pero no son nada de creíbles, aparecieron con la noticia de que Jorge Ortiz de Pinedo había fallecido. Y para nada, o sea, él incluso tuvo que hacer un video donde menciona, no, yo estoy bien, o sea, él está enfermo, es cierto, padece de una condición en los pulmones que casi que anda con un tanque de oxígeno a la par por donde ande, pero de eso a que ha fallecido es otra cosa. Entonces hay páginas inescrupulosas, usted que... No sé, se dan a la tarea de dar informaciones falsas y después tiene que salir el artista aclarando las cosas. No, qué feo. Y más tremendo es que la gente crea, porque la gente ve esas noticias en las redes sociales y dice, híjole, ¿será cierto? O comienzan a poner notas de pésame y tal vez la persona ni ha fallecido. Sí, eso
1: tienen
0: pasa.
1: Que desmentir. Probablemente sí es como que se ausencian un poquito, ¿verdad? Que quieren un descanso otra vez en las redes sociales y ya suponen que está enfermo, está hospitalizado la persona que está ahí, quizá que siguen empiezan a inventar. O si viene algún familiar de casualidad cerquita de un hospital, dicen que viene de ver a esa persona que desapareció de las redes.
0: O simplemente por ganar seguidores, por ganar controversia. Hay páginas que se dedican a eso. Y si hablamos de espectáculos, están inundadas muchas páginas falsas. Y de política también, eso sucede también. Aquí en nuestro país, noticias falsas de lo que dijo tal diputado, por ejemplo, y tal vez ni ha dicho eso.
1: Es cierto.
0: Y aparece el concepto, entre comillas, que es lo que dijo, y la foto del diputado, y es falso. O tal ministro, o una persona común, también la crean en una noticia que no existe. No, hombre, estamos llenos de tantas cosas. Bueno, así comenzamos el día.
1: ¿Cuántos años dijiste?
0: 6, 7.
1: Ah, sí. Ok. Bueno, felicidades entonces donde quiera que esté. Pensé que eran 6, 8.
0: Bien. Mañana del viernes, señores.
1: Ya
0: y en El Salvador. Muy. Cambió totalmente el clima y el ambiente de cómo veníamos casi que 3 meses seguidos. El ambiente de verano se terminó y ahora hemos comenzado ya con lluvias y el invierno ha llegado, se siente, se percibe, con temporal, porque desde ayer se dio ese síntoma de que parecía que iba a durar todo el día la lluvia, pero al final pues a media mañana, y hoy otra vez comenzó a llover desde la madrugada. Y todavía tenemos así.
1: Sí, todavía está lloviznando. Ajá. Sí, ahorita que venía para acá estaba lloviznando. Qué bendición, la verdad. Ya se ven los arbolitos así como, gracias, gracias. Porque en realidad da pena. O sea, yo siento como lástima cuando voy por la carretera y, por ejemplo, veo quizá hay aquel terreno todo seco y las vacas queriéndose cubrir en qué sombras y los palitos todos secos. Pero es cuestión de la naturaleza. Así que bienvenida a la lluvia. Ya si yo no sé si sientes que se inauguró el invierno.
0: Sí.
1: Yo percibo que quizá unos 5 días ya va a acabar otra vez. Un buen tiempo de sequía.
0: Ojalá
1: otra vez.
0: Que no, porque pues ya tenemos bastante, ¿verdad?
1: Ajá.
0: Bastante suficiente ya. Y ya estamos en temporada. Yo ayer por la noche, yo no sé si lograste ver la luna. Se miraba el cielo súper estrellado, ya no hay bruma y eso es bueno. Ya no se percibe aquel calor encapsulado que teníamos, que era casi como un horno, y ahora yo pensaría que ha habido un cambio en estos dos días. Primero Dios que sí. ¿Qué dice Alonso? Lo escuchamos.
5: A Maribel Guardia la miraron ahí por la Marquesa tomándose un refresco.
0: Es que no puede tomar.
5: Creo que era horchata.
1: Dicen que no. Entonces con una paella le dieron los dos gotitas.
0: No. Cuídense, puede.
5: Saludos, bendiciones.
0: Sí, saludos. Gracias.
1: Usted también cuide esos saludos.
0: Bien, pues han pasado muchas cosas en nuestro país. Se habla esto del espino, ¿verdad? Bastante. Del Ministerio de Obras Públicas, que apareció queriendo aclarar la situación, y otros que pues dicen que están mintiendo, que no sé qué, y hasta han comenzado a sembrar árboles.
1: Nosotros hemos hablado de eso ayer, creo, ¿verdad?
0: Sí. Estuvieron regalando árboles ayer en el centro histórico, dicen también. Pero ¿por qué hasta hoy? Mira, siempre, pero que traigan unos árboles acá para el oriente.
1: Todo tiene que iniciar siempre un... Sí, creo que sí regalan. Hay campañas, creo. Sí.
0: ¿A dónde?
1: A veces en la alcaldía de Santa Rosa han publicado en donde hay como una campaña donde están regalando, creo.
0: Qué bueno.
1: No me he metido casi a esa página, o cada qué día lo hacen.
0: Ajá.
1: Pero sí, hubo un tiempo en el que yo verificaba ahí.
0: En los tiempos de conciliación.
1: No, en este año.
0: Tiempos de conciliación.
1: No sé, ahorita las ocupaciones que puedan tener, porque son varias obras también, ¿verdad?
0: ¿Sí? ¿Has visto tú?
1: Sí.
0: ¿Dónde?
1: Que los mojones, que no sé dónde, pues ahí les van a hacer algún trabajo y ahí aparece, ¿verdad?
0: Qué bueno, ojalá que sí. Necesario, ya que vienen las lluvias.
1: Sí.
0: Bueno, señores, ayer estuvo la mega celebración de Marito Rivera, sus 55 años. En el Teatro Presidente, qué espectacular evento, muy bonito, bien coordinado. Y Marito se la pasó sobre todo bien, con una cantidad de gente que llegó. Abarrotaron el Teatro Nacional y estuvo acompañado de, obviamente, de su familia, de su esposa, de sus hijos.
1: Qué bien.
0: De sus más cercanos amigos y, por supuesto, medios de comunicación. Uh-huh. Y mucho público que asistió. Y más de 20 artistas salvadoreños que estuvieron cantando ordenadamente las canciones de Marito Rivera. Qué bonito estuvo ese evento, me gustó.
1: Malévola, Malévola. No hay algún videito ahí, ¿verdad?
0: ¿Cómo no? Yo les traigo algo. Pero un poquito más adelante. No, ya chévere, luego en la presentación que

0: fitoplancton, que es la costa salvadoreña. Entonces hay un laboratorio de toxinas marinas que tiene la Universidad de El Salvador y detectaron esas especies tóxicas potencialmente para los que van a pescar, más que todo, ¿verdad? Porque a veces nosotros pensamos que solamente nosotros que vayamos a bañar y que, ay, me voy a dar un chapuzón, y pueden afectarnos a nosotros también, a los peces, y nosotros comemos esos peces. Durante el recorrido no encontraron parches de coloración que fueran indicativos de proliferación de algas o marea roja. Porque si algunos decían de que había quizá una picazón cuando alguien se mete ahí, es por eso, ¿verdad? De las algas. Pero no, ahorita no se han encontrado ninguna toxinas. Pero hay que tener cuidado para los que van para allá, porque algunos se van para allá, a Cajutla, a pasar el fin de semana. Por otra parte, también desmienten que Cipco vaya a construirse en El Espino. Todos los youtubers salvadoreños han mencionado sobre esto. El terreno está frente a relaciones exteriores, pero no es para eso. El Ministerio de Obras Públicas y Transporte desmiente que el Centro Internacional de Ferias y Convenciones se va a construir dentro de la finca El Espino. Lo que categóricamente ha ido en información, ¿verdad?, que circula en diferentes perfiles, es una desinformación. Es más, yo la toqué, creo, hace unos días, la información hace unos dos días, que pensábamos que Cipco iba a ser construido ahí. Es falso. Así que el área de intervención no está en el Ecoparque El Espino, ni en el Parque Bicentenario, ni en el área protegida del Espino. Entonces, lo que van a hacer tampoco se encuentra en el terreno anexo o aledaño, ni en terrenos que están justo ahí, ¿verdad?, donde está el Parque El Espino. Están comprometidos con el medio ambiente y por eso dan inicio a una siembra masiva en diferentes puntos del país, incluyendo la reforestación del Espino, aunque no va a ser ahí el Cipco, ¿verdad? Así que yo creo que, retomando esto, nosotros creo que sí tenemos en cuenta eso de... Tomamos en cuenta nosotros, confirman, por cierto, el acceso para las horas, las 24 horas, para que puedan ir al Parque Bicentenario. El Parque Bicentenario, así como el Parque El Espíritu o el Bosque, creo que se llama, también es uno de los parques que son muy grandes en nuestro país y que algunos han ido. El Espíritu, el Bosque, no sé, ya voy a buscar bien el nombre. El Ministerio de Obras Públicas está mencionando que pueden ir los salvadoreños a disfrutar en el espacio natural en cualquier horario, a medida de formar parte de las mejoras impulsadas en este Parque Bicentenario, que estaba mencionando también que era otro de los lugares que iba a ser deforestado, aparte del Espino. Así que pueden ir los visitantes, ¿verdad? Toda la vegetación, y más ahorita como estamos en el invierno, que ya está empezando y bien recio en algunas partes, ya pueden ir a disfrutar de lo fresquito que está por allá.
1: Hubieron más de 500,000 de firmas de personas que no estaban de acuerdo con la tala de árboles, obviamente en pro del medio ambiente.
0: Ajá.
1: Han habido fotos que han circulado desde ayer donde se ve la cantidad de árboles que han botado, maquinarias que están utilizando, y toda esta gente pues ha estado manifestándose en contra de eso. Ah. Porque son árboles lo que están botando. Y siempre cuando se va a construir, digamos, un centro comercial de una magnitud como esta, y si se va a hacer en una zona donde hay árboles, lastimosamente son los primeros que van a salir afectados. Sí. Y salen afectados los animalitos. Hay una colonia cercana ahí donde están talando los árboles, donde se vieron bastantes animales, de, digamos así, de que viven en el bosque, llegando a las calles, huyendo a la tala de árboles, o asustados. Se vieron armadillos, zorrillos y todo eso, que iban a la carrera. Es impresionante cómo se ve.
0: Ya el hábitat se les está yendo.
1: Sí, sí, sí. Entonces, son cambios que son necesarios. Podría decir la gente sí, porque es parte digamos, lo que se tiene que hacer para avanzar como país.
0: Uh-huh.
1: Pero nosotros los seres humanos, desafortunadamente, cuando llegamos a afectar tanto el medio ambiente, pues nos estamos quitando prácticamente la vida a nosotros mismos. Porque de los árboles dependemos, el clima depende de los árboles, tantas cosas.
0: Sí.
1: Entonces, pero era necesario el Cipco.

0: Esa es la pregunta del millón.
1: Voy a ayudar al imposible, al bosque el imposible.
0: No, no conozco.
1: Ahorita estoy viendo
0: es uno
1: los
0: de los
1: nombres,
0: pocos bosques.
1: Sí.
0: Sí. Que sí, quedan en el país.
1: Sí, yo decía el espíritu. El espíritu de la montaña está aquí en el oriente. Y ese se llama el imposible. Es tan inmenso que tú te pierdes ahí.
0: Ahí te puedes perder.
1: Sí,
0: ahí te puedes perder.
1: Sí, te pierdes. Sí. Bueno,
0: cierto.
1: Te saludo a ti, buenos días.
0: Bueno. Buen día para todos en El Salvador. Buen día a los que están fuera.
1: ¿Cómo va los semáforos? Vos ahorita país. No has visto, no te has dado una vuelta.
0: ¿Ya lo pusieron?
1: No, no, no, no. ¿Cómo va el proceso? ¿No has visto tú? No has ido, no
0: hicieron los hoyitos, hicieron los hoyitos para poner los postes. No sé si ya pusieron los postes. Es que es un proceso largo. Yo pienso que van a estar como en agosto, probablemente. No lo he visto.
1: Okay.
0: Bien, como les mencionaba ya ratitos, el día de ayer celebró Marito Rivera 55 años. Allá en el hotel, o digo, en el Teatro Presidente. Y lo organizó tan bien. Fue televisado, por cierto, en Canal 2. Duró 2 horas. Y la gente en El Salvador pudo disfrutar de lo que fue ese espectáculo en la televisión. Y además los que llegaron ahí, pues llegaron a brindarle ese apoyo. Se llenó, cumplió con las expectativas. Marito Rivera llegó vestido elegantemente, fue recibido como en una alfombra roja por los amigos, por los artistas, y estuvo conducido el evento por Luciana Sandoval y Henry Urbina, que hicieron una noche con una animación muy profesional. Marito Rivera fue recibido entre todo el público y él se quedó una hora entre el público con su familia viendo la presentación de los artistas salvadoreños que llegaron a cantarle la música de él. Y la última hora, pues Marito Rivera subió al escenario y cantó sus canciones. Vamos a ver si les traigo unos pequeños cortes de lo que se vivió anoche en la presentación de Marito Rivera. Esta es la parte donde está cantando, creo que es la canción La Cumbia que Manda en mi país. Esta es. Es la parte cuando entra Yulisa Ventura. Ahí llegó ella a participar también en este festival de los 55 años. Qué bonito estuvo, la verdad que lo disfrutamos al máximo. Aquí está una de las canciones que fue interpretada en la noche. Vamos a ver si le escuchamos. El tema romántico de nombre Amiga.

se vio talento puro de artistas salvadoreños, y no solamente cantantes, sino también músicos que llegaban uno, luego los otros, y pero tan rápido, bien producido el evento, muy bonito. Vamos a escuchar tal vez otra canción acá, yo creo que esta es esta parte cuando... Es la canción Mentiras, con un toque de ska que le puso la banda Prueba de Sonido.

0: gente se puso de pie, coreó sus canciones, lo disfrutó, y hay una parte donde la gente canta. Y así se la pasó bien la gente. Fíjate que por momentos parecía como que era la despedida de él, pero hubo una parte donde él habló.
1: Yo pensé que, o sea, me confundo, ¿es 55 de su edad o de trayectoria?
0: De trayectoria, porque él comenzó a los 7 años, su trayectoria, ahí le restamos 7 años a 55 y uno puede calcular cuántos años tiene. Muchos pensaban de que era la despedida de Marito Rivera, pero él aprovechó para explicar de que era el aniversario de él como artista, que no era ni su cumpleaños ni que tampoco era su despedida. Es más, dijo lo siguiente: voy a estar en los escenarios hasta que Dios me lo permita. Así dijo. Y toda la gente se puso de pie, le aplaudieron. Ya para cerrar llegaron todos los artistas, más de 20 artistas, quizá algunos 40. Y la familia también lo rodearon y él en el centro. Y ya se despidió de esa manera. Fue espectacular la celebración de los 55 años de Marito Rivera. Todas estas canciones salieron, mira.
1: ¿Esa es grabada ahí?
0: No.
1: Sí, porque todas estas canciones salieron. Es que salieron, se escucha diferente ya.
0: No, claro, sí.
1: Más encerradito ahí era como diferente.
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0: Hola, Willy, ¿cómo estás? Sí, buenos días. Buenos días,
2: muchachos. Saludito, aquí activadito.
0: Gracias.
2: Voy a referirme a lo que están hablando en las talas de árboles. De los animales que salen. Los animales esos son nocturnos. Ellos salen de noche a buscar qué comer. A las colonias, donde botan la basura. So, ellos no están huyendo por las talas de árboles. Ellos lo que están buscando es comida de noche, porque ellos son nocturnos. Lo que es el mapachín, zorrillo, cuchuco, todo eso son nocturnos. Ellos salen de noche y salen
0: de día a buscar
2: la comida.
0: De día.
2: No estemos diciendo que es por la tala de árboles.
0: Willy, fueron vistos en el día. Iban corriendo los animalitos.
1: Y eso es lo que
0: ellos deberían de estar dormidos a esa hora.
1: Sí, ya sabemos que de noche, ¿verdad?
0: Sí.
2: Así que,
1: nomás en los árboles.
2: Una opinión. A ver. No quiero que la agarren contra de mía.
0: No, para nada, para nada.
3: Vaya, buenos días, ¿qué dice mi estimado amigazo? Excelente presentación. ¿Cómo estamos? De Leslie y Omar, como siempre, excelente presentación que hizo Marito Rivera ahí, excelente. Estuve viendo los videos y todo eso y por televisión, pues yo soy un gran fan de Mario y la verdad que, ¿qué te puedo decir, Omar? La música de en la época de oro de mi persona, cuando cantaba Aventurero y también pues Mentira, así es que es una experiencia excelente, porque realmente cantar música de Mario es un ícono acá en El Salvador y ahí está pues lo que es 55 años, que hasta René Alonso estuvo, Juan José también, el que cantaba, ellos andaban razón. Casi la mayoría ahí cantaron música de Elena Rivera. No, hombre, excelente. Buena época de oro de Mario Rivera. Así que Mario Rivera es una persona excelente. Y bueno, vos lo puedes contestar porque lo has tenido cerca de cuando estuvo acá en Santa Rosa. Sí, lo has tenido ahí junto con él. Y saluditos, Omar, Leslie, en el viernes. Saludos. Fresquito, con lluvias.
0: Gracias.
3: Que pasen un feliz viernes. Ahí estamos.
0: Igualmente, Juanjo, feliz cuídate. Viernes. ¿Qué dice ni a Maura?
4: Dice que yo no tomo agua. No tomo agua. Sí. Es realito que me pegue sed. Es realito que me pegue sed. Cuando estoy echando tortilla, yo no me pega sed. Cuando estoy echando tortilla, yo no me pega sed. No me pega sed. No tomo agua mucho. ¿Qué consejo que me dan? ¿Qué tal de lluvia?
1: Pues quizá al tener la botellita de agua ahí cerquita, verla usted, aunque no le dé sed, le daría ganas de tomarla, niña Maura.
5: La oposición, Omar, la oposición, están sacando eso. La oposición, están sacando eso.
1: Te saca todo la oposición. No me pega sed. Hasta los animales del país.
4: Cuando estoy moliendo y no me pega sed, no me da. Ay, niña por tomar. Bueno. ¿Qué consejo me dan?
1: ¿Qué consejo le das vos?
4: Carlos.
1: ¿No le da sed? Dice, ¿cómo va a tomar agua si no le da sed?
0: No, pero tiene que tomar, aunque no le dé sed, tiene que tomar el cuerpo, ¿no? Es que si no le da sed, es que, no sé, bien extraño. La condición de ella, tal vez de salud, debería de pasar consulta.
1: Sí, porque se le seca la boca a uno cuando no hace sed.
0: Es que el mismo cuerpo te pide agua, porque somos de agua, los seres humanos. Es más, todos los seres vivos somos de agua. Entonces es bien extraño que no le dé sed. Esta canción de Marito Rivera, él aprovechó ayer y mencionó que este tema se lo dedicó a su esposa. Se lo escribió y se la dedicó, y ayer la cantó especialmente.

0: Bien, ahí dejamos entonces a Marito Rivera y Leslie. 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
0: 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Vamos a saludar a los tiernos.
2: En el show de la mañana se llegó el momento de felicitar a los cumpleañeros de este día.
0: Happy birthday, happy birthday. Vamos a ver a quién tenemos de tiernitos el día de hoy. Felicidades a Henry Alvarado, hoy está cumpliendo años.
1: Felicidades, Henry, bendiciones.
0: Un buen amigo en el Cantón Los Mojones también celebra su cumpleaños, don Levi Ventura. Felicidades, don Levi, que se la pase bonito de parte de toda la familia.
1: Felicidades. A buscar.
0: Qué bonito el nombre, Mineida Guevara. Mineida Guevara está celebrando su día hoy.
1: Felicidades, Mineida, bendiciones.
0: También celebra su día Elizabeth Buruca, de parte de toda la familia, en Cantón Nueva Guadalupe de Bolívar.
1: Ah, muchas felicidades y bendiciones.
0: Elizabeth Buruca, happy birthday.
1: También hay cumpleaños Noemí Permán. Muchas felicidades y bendiciones. Hasta Seattle, en Washington. Bendiciones.
0: Felicidades. También Alicia Vázquez hoy celebra su cumpleaños de parte de toda su familia.
1: Bendiciones y felicitaciones. También Carmencita, hoy está tiernita. Carmen Joya, muchas felicidades. Hasta el extranjero le están felicitando. Toda la familia.
0: Y para todos los cumpleaños de hoy,
1: que cumplen una matatada de años.

0: Les queremos comunicar también de que hoy nos estará acompañando aquí personal del Hospital Policlínica Limeña. Ellos estarán abordando el tema de la caminata por la salud que se va a realizar próximamente. Y va a venir a dar los detalles de dónde va a comenzar, dónde va a finalizar, cuál es la meta, los premios, los requisitos para participar, los que quieran ir, lléguense, porque estará buenísimo. Bueno, tenemos opiniones aquí, nos vamos a ir con el WhatsApp, 2641-2157. Nos dicen, hola, buenos días, quiero que me saluden a mi abuela Maximina Cruz, está cumpliendo años en el Cantón Copetillo de parte de toda la familia.
1: Ah, muchas felicidades.
0: Felicidades, felicidades, happy birthday. ¿Qué pasó,
2: saludito,
0: mi amigo?
2: Saludito, Omar y Leslie, ahora es viernes, saludos, viernes. Buenos días a todos, que la pasen bien en el programa.
0: Gracias, José.
2: Omar, ¿y a dónde fue la celebración del cumpleaños de Marito Rivera? ¿A dónde lo hicieron?
0: En San Salvador.
2: No lo hicieron la cochinada, ¿verdad? Que sacó la posición, como dice Gule, también la posición, ahí en el estadio Charlé, en las canchas, que se hacen pupo afuera, qué desastre, ahí el basurero le da vuelta al mundo, viral, esos videos que es desastre ahí en las canchas, en el estadio Charlé, que le están dando vuelta a los alcaldes, que es un gran desastre ahí, todo el basurero y todo, que cochinada. Y San Miguel, una de las ciudades más grandes de El Salvador. Y no es la posición, Willy, ¿qué pasó ahí? Saluditos, muchachos. Así es que ahí estamos, a la distancia. Cuídense, Omar.
1: Saludos, José.
0: Gracias, José. Mari, buen
3: día.
0: Hola,
3: buenos días. ¿Cómo amanecieron?
0: Buen día.
3: Mañana es Día del Árbol. Yo cuando estaba en el colegio, nos pedían un árbol a cada alumno. Y los íbamos los en la mañana y llevamos almuerzo.
1: Qué bonito.
3: Todos los alumnos y... allá los íbamos a sembrar allá la fuente de agua.
1: Ah.
3: Ahí donde sale el agua para toda la comunidad, que es una gran pila muy grandísima. Y eso era de todos los años en la escuela, yo creo que todavía lo hacen.
0: Es en Honduras, ¿verdad? Nos está hablando de Honduras. Ah, el día del árbol, sí, pero no del arbolito de Navidad.
1: No, pero como mañana es y nos vamos a estar nosotros, ahora hay que hablar del árbol.
4: Arbolito de
1: gracias por recordarlo.
0: Ahí está, entonces.
1: Algunos le echan agua, vos, al árbol de Navidad.
0: Mañana van a celebrar su día. Buen día. Hola.
5: Me llamo Natalia Cruz. Quiero saludar de una amiga mía, esa niña que está cumpliendo año ahora.
1: ¿Quién,
5: Natalia? Aquí en el Islique.
0: Sí.
1: Ah, vaya.
5: La mamá se llama Dilia. Quiero que le ponga una cancioncita de cumpleaños a esa niña que está cumpliendo año aquí, está el Islique.
0: Ok, con gusto.
6: La oposición, Omar, la oposición está...
0: Ahí está la oposición. Bueno, nos vamos a ir a una pausa nosotros y ya vamos a regresar con la entrevista, creo. De todas maneras, tenemos pendiente, fíjate.
1: Hoy no va a haber palabra, vos, porque no va a haber espacio por. O no sé si nos vamos con la palabra ahorita. O sea, te vas a comercial y luego volvemos antes de la entrevista.
0: Espérame, vamos a confirmar si ya estamos por acá. Sí, creo que vamos a regresar con la palabra. ¿Tenemos llamada? No. Nos vamos a una pausa en este momento. Y ya volvemos. ¿La palabra salvadoreña sería?
1: Chunchero.
0: ¿Cuál?
1: Chunchero.
0: Chunchero.
1: ¿Qué chunchero hay aquí?
0: Ok. Con esa regresamos. No nos cambie.
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0: Muy bien, en el show de la mañana de este día viernes nos está acompañando aquí en cabina el encargado de mercadeo del Hospital Policlínica Limeña de Santa Rosa de Lima, el licenciado Óscar Fuentes. Con él vamos a platicar sobre la caminata que se aproxima, la caminata por la salud, que ya será este domingo, por cierto, y con él vamos a tener todos los detalles. Le vamos a dar la bienvenida entonces a nuestro invitado, al licenciado Óscar Fuentes, desde el Hospital Policlínica Limeña. ¿Qué tal, licenciado? Buenos días, gusto tenerlo aquí en La Fabulosa.
1: Buenos días, un gusto estar nuevamente aquí y pues aquí contentos de traerles las buenas noticias que siempre como Hospital Policlínica Limeña tenemos para toda la población.
0: Bien, perfecto. Vamos a hablar de la caminata, ¿verdad? Por sí. La salud, así se le conoce.
1: Así se le conoce.
0: Caminata por la salud. Es la décima caminata.
1: Es la décima edición que como hospital estamos desarrollando.
0: Sí.
1: Con mucho entusiasmo y mucha alegría.
0: Perfecto. Y con este clima que ha cambiado, tenemos dos días, probablemente el domingo podríamos tener estas mismas condiciones.
1: Sí.
0: ¿Favorecen un poco para la caminata, licenciado?
1: Favorecen muchísimo porque hemos tenido un clima muy altas temperaturas, entonces sí. Esto viene a darnos una frescura, a darnos un mejor momento para poder practicar este deporte que en nuestra ciudad pues es bien difícil practicarla en estas horas por las altas temperaturas, pero esto viene a ayudarnos para que podamos lograr estos 12 kilómetros que es de recorrido de nuestra caminata.
0: Sí, por cierto, este es el día domingo para aquellos, ¿verdad?, que recién se dan cuenta. Es el domingo, ¿estará comenzando exactamente a qué horas, licenciado?
1: Sí, es este domingo 31 de mayo. Vamos a estar partiendo desde las 6 de la mañana ya, entonces la sugerencia es estar antes de esa hora, por lo menos 5 y media, para poder realizar la inscripción y entregarle su camiseta y sus distintivos por cada categoría.
0: Bueno, vamos a brindar los detalles más adelante, pero para comenzar, licenciado, la entrevista, ¿qué tal si nos habla un poco acerca del objetivo de la caminata por la salud y qué hace especial esta décima caminata en comparación con los años anteriores?
1: Sí, bueno, cada caminata es especial, ¿verdad? Pero con cada caminata nueva que estamos desarrollando, pues vemos más el apoyo de las personas, el entusiasmo que esto genera, porque quieras o no, pues necesitamos un espacio para poder practicar un deporte, para poder mantener nuestra salud en un buen nivel. De hecho, desde caminar, hacer pequeñas prácticas, levantar un poco de fuerza, eso nos ayuda. Entonces, ¿qué mejor que hacerlo en grupo cuando podemos ir con nuestros amigos, nuestros familiares? Y practicarlo y pasar un momento ameno, un momento muy contento entre todos nosotros, ¿verdad?
0: Sí, en el Hospital Policlínica Limeña sobre todo busca, digamos, que la comunidad se integre, no importa la edad, porque pueden participar de diferentes edades.
1: No importa la edad, de hecho ya hemos tenido participantes de 10 años, 11, 12, incluso mayores ya de 70, casi rondando los 80, y son personas que han logrado llegar a la meta. Entonces, a nosotros que estamos jóvenes, pues eso es como un ejemplo a seguir, algo que nos motiva, que nos hace pensar, si ellos pueden hacerlo, pues ¿por qué no? Yo no, ¿verdad? Entonces,
0: sí.
1: Eso es como un reto también personal que nos ponemos para poder como superar nuestros propios límites.
0: Perfecto. Ahora mismo, si hay una persona que dice, yo quiero participar, ¿qué es lo que debe de hacer?
1: No, pues no hay ningún requisito especial para poder participar. De hecho, la inscripción es totalmente gratis. El kit que nosotros les vamos a brindar también es totalmente gratis. Lo único que les pedimos es disposición para pasar un momento muy divertido, para compartir y estar pues todos en esta comunidad que cada día crece más.
0: Bien, perfecto. Hay diferentes categorías. Licenciado.
1: Sí, vamos a tener en total 5 categorías, 3 para hombres y 2 para mujeres. En el caso de los hombres tendremos la categoría libre, que va desde los 13 años a 29 años, la máster de 30 a 49 años y tenemos la categoría legend, que es de 50 años en adelante. Para las mujeres tenemos 2 categorías, que es la categoría libre de 13 a 29 y la máster, que es de 30 años en adelante. Y tal vez en la libre, como mencionamos, que es de 13 a 29.
0: Sí.
1: Y tal vez me podían decir, pero yo quisiera ir con mis hijos, pero mi hijo tiene 12 años, 11, entonces no hay problema, puede participar. Esto lo hacemos para como categorizar, ¿verdad? Porque aparte de que nos estamos divirtiendo, también lleva su parte competitiva, porque sí, dentro de cada categoría tenemos ahí unas sorpresitas para los primeros tres lugares, ¿verdad?
0: Sí, por esas razones que van divididos en categorías, porque van a haber premios para cada categoría.
1: Para cada categoría, perdón, tendremos premios que son los tres lugares de cada categoría.
0: Sí.
1: Y son premios en efectivo que nosotros les estaremos brindando.
0: Bien, entonces, digamos que la persona ya tiene la idea para inscribirse, o hay algunos que ya se inscribieron, o a última hora se quieren inscribir, también se puede, llegando al punto de partida.
1: Sí, de hecho la inscripción la vamos a estar realizando el mismo día del
0: evento. Perfecto.
1: Entonces, por eso la sugerencia de estar antes de las 6 para poder coordinarnos, inscribirlo, darle su camiseta, su distintivo por cada categoría y poder estar listos para comenzar a las 6 de la mañana, para que nosotros y así no tardarnos, porque entre más nos tardamos, el clima también va.
0: El sol,
1: en cuanto más va saliendo. Entonces, la idea es estar en la meta a las 6 en punto, salir de allá y pues ahí lograr el mejor tiempo.
0: Perfecto. Sí. Llegan antes de las 6 de la mañana a la gasolinera Agua Salada de San Carlos, ¿verdad?
1: Sí.
0: De San Carlos Pasaquina. Se inscriben y ya luego están listos. ¿Ustedes les dan una camiseta?
1: Sí, nosotros les damos la camiseta. Le brindamos el número también de participación.
0: Sí.
1: Que es con el cual nosotros los distinguimos. También les damos una señalización en la muñeca para determinar, saber nosotros a qué categoría pertenece.
0: Correcto.
1: Y también les brindamos la hidratación. Es muy importante porque a veces nos dicen, mire, yo ando en mi botella de agua y ¿dónde la dejo? Nosotros pues no se preocupe, no hay necesidad de llevarla porque nosotros tendremos el apoyo de lo que es Agua y Limón. Y también tendremos hidratación por parte de Electrolit. Entonces estamos bien abastecidos en esa parte para poderles complementar a cada uno de los participantes.
0: Por eso es que los participantes ya se sabe quiénes son, porque vienen identificados con la camisa que ustedes les proporcionan. ¿Hay un previo calentamiento para la carrera?
1: Sí,
0: o la caminata.
1: Sí, así es, antes de comenzar la maratón, pues en la carrera, perdón, siempre realizamos estiramiento, calentamiento, porque es muy importante para no quedarnos a medio camino con algún calambre o cualquier situación que se nos pueda dar. Entonces es muy importante el calentamiento y el estiramiento antes de comenzar la carrera.
0: Me imagino que van algunos por participar, por digamos por hacer deporte, por caminar, por sudar un rato, pero también llegan algunos que son semiprofesionales, ¿no?
1: Sí, de hecho, estas últimas ediciones que hemos tenido participación de grupos runners, de personas que todos los fines de semana ellos están en eventos, participando ya sea en San Miguel, Morazán, San Salvador. Entonces, eso nos da otra motivación, pues ver la capacidad que las personas llegan a tener, y nosotros pues que tal vez estamos comenzando en este deporte, podemos ver esta técnica, la técnica para correr no es como hago, entonces y ahí pues nosotros aprendemos y desarrollamos mejor este deporte.
0: Pero el objetivo, lo principal es, digamos, participar, hacer deporte, y no importa probablemente llegar en primer, segundo lugar, puede llegar en cualquier lugar ahí.
1: No, el objetivo con el cual se comenzó a realizar estas ediciones de la caminata es más que todo como hospital, viendo con el objetivo de que fomentar en las personas que se pueda desarrollar cualquier tipo de deporte, práctica que nos pueda mantener con un estado de salud óptimo para evitar lesiones, ya que entre más años tenemos, pues hay muchas cosas que ya van apareciendo. Entonces, con practicar algún deporte puede ser. Nosotros optamos por lo de las caminatas, las carreras, porque es algo en lo cual podemos hacerlo en grupo, hacerlo en familia, con amigos, pero la idea es fomentar que nosotros podamos practicar cualquier deporte, cualquier actividad para estar plenos de salud.
0: Sí, ya cuando comienza la carrera hay en el mismo trayecto hay puntos estratégicos donde se pueden ir hidratando.
1: Sí, tendremos dos puntos de hidratación. Sí. Normalmente siempre los colocamos el primero por el desvío del agua caliente, el segundo ya entrando aquí a Santa Rosa a la altura del Tico. Esos dos puntos están fijos, pero también nosotros andamos monitoreando con nuestras ambulancias, nuestros vehículos, el estado de los participantes, porque puede ser que antes de llegar al punto pues ya nos estén solicitando ahí una bolsita de agua, sí, o un electrolit. Incluso sí, hay personas que tal vez no se consienten o algo pasa durante el trayecto.
0: Sí, que necesitan ayuda, digámoslo así.
1: Ajá, y entonces nos dicen, mire, ya no, lléveme mejor. Entonces, nosotros con mucho gusto, pues ahí ya se suben al vehículo y ya los traemos hasta el...
0: ¿Vienen al pendiente de todos los participantes?
1: Sí, nosotros como hospital, pues ponemos alrededor de 5 vehículos en lo que es ambulancia, nuestros pick-up, para monitorear. Además de eso, vamos a tener el apoyo de la Policía Nacional Civil, sí, como de la Cruz Roja de Santa Rosa de Lima, quienes nos apoyan pues también a verificar el estado de los participantes.
0: Sí, sí.
1: Y estar pendiente, porque ya como décima caminata pues ya tenemos suficiente experiencia, ya hemos vivido muchas cosas, las cuales ya se han ido mejorando y gracias a Dios pues nunca hemos tenido un incidente que lamentar, pero con la ayuda de todas estas instituciones, más el apoyo del hospital, pues nosotros estamos ahí a la orden para cualquier situación.
0: Desde la gasolinera de San Carlos Pasaquina hasta el Hospital Policlínica Limeña es la meta, ¿verdad?
1: Sí.
0: ¿Aproximadamente como cuántos minutos es? ¿Más de una hora?
1: Como ahí depende.
0: Sí, sí, digamos que los que llegan primero...
1: Bueno, ya hemos tenido participantes que llegan en 35.
0: Súper rápido. Ajá.
1: Media hora.
0: Ok.
1: Sí,
0: pero ese no es el promedio.
1: No,
0: el promedio podría ser una hora.
1: Sí, una hora veinte.
0: Ajá.
1: Es lo que uno normalmente...
0: Pero esperan hasta que llegue el último.
1: Sí, nosotros esperamos hasta que llegue el último participante,
0: sí,
1: para poder ya hacer la premiación de todas las categorías.
0: ¿Y el punto de llegada será enfrente del hospital o lo van a hacer como el año pasado en la parte de atrás?
1: Siempre lo realizamos en la parte de atrás. El punto para llegar es pasar frente a las instalaciones del hospital.
0: Sí.
1: Porque a veces ya nos ha pasado que se han ido por... como buscando la Cruz Roja después de la escuela, pero no, el trayecto real es ir hasta donde estaba Galvaniza antes, en la entrada de la Perla,
0: sí,
1: luego a la derecha y otra vez nuevamente a la derecha para llegar a la parte de atrás del hospital donde es la meta.
0: Sí.
1: Ese es el recorrido.
0: Y licenciado, ya usted ha escuchado más o menos la respuesta del público, el interés de participar. Yo he tenido la oportunidad de hablar con una chica que ella lo hace continuamente, participa. Es de Bolívar, por cierto, ella. Y ya me preguntó porque escuchó el anuncio.
1: Sí.
0: Entonces ya me dijo que comenzó a entrenar un poco más porque dice que quiere llevarse el primer lugar porque el año pasado se llevó el segundo. Dice que esta vez a saber qué tal. Entonces, ¿la respuesta de los participantes cuál es?
1: No, bien motivado. De hecho, las mismas personas nos preguntan.
0: Sí.
1: Mire, ¿cuándo vas de la próxima caminata? Ahí nos avisa con tiempo porque nos preparamos. Y sí, de hecho, creo que sé quién es la persona.
0: Sí, Lilian, saluda a Lilian.
1: Sí, siempre ha participado, sí, nos ha apoyado. Entonces, y sí, yo creo que como últimamente...
0: No es una señora que, digamos, esté con avanzada edad, pero ya tiene sus años.
1: No, sí.
0: Pasa de 50.
1: Sí, sí, sí.
0: Sí, sí.
1: Nosotros,
0: y a cualquiera de nosotros nos deja.
1: Sí, ¿no? Sí. Pero... sí, la cuestión es que como en cada edición se nos están adicionando personas que practican más seguido el deporte,
0: sí,
1: lo hacen de modo competitivo, entonces...
0: Correcto.
1: Es lo que mencionaba, eso nos motiva a los otros participantes a querernos superar y decir, no, esta vez no lo logré,
0: claro,
1: pero la próxima sí voy a demostrar para que sí, también puedo.
0: Bien, licenciado, habrá presencia obviamente de personal médico del Hospital Policlínica Limeña en el transcurso, ¿verdad?
1: Sí, sí, nosotros... nuestras ambulancias, nuestro personal médico, nuestro personal de enfermería están listos para cualquier eventualidad que pueda suceder durante el evento.
0: Perfecto. Nuevamente, menciónenos las categorías, licenciado, por favor, para aquellos que deseen participar. Y como usted lo dice, la única manera de inscribirse es llegando antes de comenzar la carrera allá en la gasolinera de Agua Salada de San Carlos Pasaquina.
1: ¿Requisitos? Sí, muy importante mencionar también que si no tiene transporte o, digamos, trae su vehículo, pero me dice, fíjese que yo voy a mi vehículo, pero la cuestión es que cómo me regreso a traerlo.
0: Sí, es cierto.
1: Entonces, la solución es vaya a la policlínica, deja su vehículo ahí en las instalaciones y nosotros les vamos a brindar el transporte hasta la gasolinera. Entonces, si usted tiene esa situación, nosotros con gusto lo vamos a estar transportando hasta el punto de partida. Ahí lo único es que hay que estar por lo menos antes de las 5:30 para poder llegar a tiempo y poder hacer la inscripción de una mejor manera. Entonces, esa es una sugerencia para las personas que nos puedan preguntar cómo puedo llegar hasta allá si no tengo transporte o el vehículo. Lo otro también es si nos puedes esperar en los desvíos. Por ejemplo, si es alguien que viene a Namorós y dice, yo no puedo ir hasta Santa Rosa, mejor voy a esperar en el Agua Caliente.
0: Sí.
1: Y nosotros ahí pues nos hace una señal y nosotros con gusto lo vamos a parar y lo vamos a llevar para poder escribirlo y que pueda participar.
0: Excelente. Acerca de las categorías nuevamente.
1: Sí. Uh-huh. Aquí vamos a mencionar. Las categorías son para hombres libre, 13 a 29 años, máster de 30 a 49 años. Y Legend de 50 años en adelante. Y para mujeres tenemos dos categorías que son la libre de 13 a 29 y máster de 30 años en adelante.
0: Perfecto. Ya para ir cerrando, licenciado, ¿qué mensaje le gustaría enviar a la población para que se animen a participar este domingo?
1: Pues la invitación es que lleguen, que participen. No importa si no practicamos este deporte muy seguido. El objetivo es hacer un convivio muy especial entre todos, hacer un buen grupo, pasarla bien y divertirnos, ¿va? Y pues quisiera mencionar también los premios que vamos a tener.
0: Claro, por supuesto.
1: Pues una motivación extra también para poder participar. Cada categoría va a tener 3 lugares, el primero, segundo y tercero. Y por cada categoría, por cada premio vamos a tener son premios en efectivo. Entonces, el primer lugar de cada categoría estaría llevando $75.
0: Primer lugar. Sí.
1: El segundo lugar, $50. Y el tercer lugar, $25. Esto es para cada categoría, que son 5. Entonces, son 15 premios, 15 personas que pueden llevarse un premio en efectivo.
0: Excelente. Bueno, muchísimas gracias, licenciado, por habernos acompañado, informar a la población cuáles son los detalles de esta importante caminata que se desarrolla año con año y a veces 2 veces al año, ¿verdad?
1: A veces 2 y hasta incluso 3.
0: Sí, sí, sí, porque le encanta a la gente. Les deseamos suerte, éxitos y pues allá nos vemos, primero Dios.
1: Bueno, está bien, allá los esperamos.
0: Ok, gracias. Cuídese, licenciado, buen día, gracias.

0: En el show de la mañana presentamos el pronóstico del tiempo con la chica del clima. Leslie López nos informa si hoy caerá un mamellazo de agua. 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
1: 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Bueno, nos vamos a ir entonces con el Ministerio de Medio Ambiente, ya está listo. Adelante, Roberto González, buen día.
2: Muy buenos días, las condiciones del tiempo para este viernes 29 de mayo serán las siguientes. Estaremos siendo influenciados por la onda tropical que tiene influencia en el territorio nacional desde el día de ayer, apoyado por este sistema de vaguada que se encuentra en altura, permitiendo el acercamiento de la zona de convergencia intertropical y aportando humedad desde el Océano Pacífico, permitiendo que durante esta mañana el cielo esté mayormente nublado, sobre todo en el sector costero hacia el oriente del país, donde es posible la ocurrencia de lluvias de forma muy puntual y al final de la mañana empezarían a ocurrir sobre la cordillera volcánica central y occidental del territorio. Ya en horas de la tarde se irían intensificando las lluvias en la cordillera volcánica central y occidental y posteriormente en la zona montañosa norte con mayor énfasis al norte del departamento Santa Ana, Chalatenango y sectores de la zona norte del oriente del país. Ya en horas de la noche, la zona noroccidental podría tener lluvias y tormentas un poco más intensas, movilizándose hacia el resto de la zona occidental, y en la zona oriental una nueva línea de tormentas ingresando, la cual se movilizaría hacia el resto de la zona oriental, alcanzando algunos sectores de la zona paracentral en horas de la madrugada del día de mañana. Estas lluvias y tormentas vendrían acompañadas por fuertes ráfagas de viento, es por ello que le invitamos a estar pendiente de las actualizaciones que emitimos a través de nuestras redes sociales. El ambiente estará ligeramente cálido, sobre todo en la zona montañosa norte. Estamos esperando temperaturas máximas que ronden entre los 30 a 36 grados Celsius, siendo las temperaturas más elevadas en el sector costero del territorio nacional. Y siempre refrescando al final de la noche, en horas de la madrugada, donde estamos esperando temperaturas mínimas que ronden entre los 20 a 26 grados Celsius, siendo las temperaturas mínimas más elevadas en el sector de costa. Las condiciones marítimas apropiadas para realizar cualquier tipo de actividad, solamente tenga en cuenta la permanencia en las corrientes de retorno. Tómelo muy en cuenta y recuerde que el observatorio informa.
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1: Vamos a una pausa y regresamos. Bien.
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0: Yo primero Dios se amanezco.
1: Ay, pero le mandé los audios ahora, ¿para qué? Para felicitar a un amigo. Ay. De Cantón San Sebastián, justo 50 años de edad el día de mañana, y dice que le ponga de las chanchonas que se mueven a bailar.
0: Nos mandó audio entonces.
1: Ajusta 50.
0: Ah, ok.
1: Ay, le mandé los audios a que lo escuche. ¿A dónde quedaba el de San Sebastián? Del baratillo, me dijo.
0: ¿Y el nombre? Ahorita nos mandó usted los audios temprano.
1: Sí, ya los mandé temprano.
0: Pero ya pusiste escucho, todos los audios, favor, ¿verdad tú? Y no había ninguno cumpleañero, ¿o sí? ¿O felicitaste a alguno?
1: No, como no, yo pero, le mandé el audio ahí.
2: Pero díganos cómo se llama para anotarlo.
0: Ahorita, mejor que quede escrito y yo voy a guardarlo para poderlo saludar mañana. Vaya. Dígame. Anota ahí,
1: ¿cómo se llama él?
0: Aquí, ¿cómo se llama?
2: Se cortó la llamada. A ver, le escuchamos.
3: Muy buenos días, espero que se encuentre muy bien. Les saluda Gianni La Porteña. Gianni por aquí La Porteña. A la orden, le estaba compartiendo por aquí el nuevo tema que le había mencionado hace un par de meses atrás. Es el feed que grabamos con Ligia Morales. La vida es un carnaval. Buscando como siempre su apoyo, ya que tengo oportunidad de escucharla, me dice qué le parece. Y definitivamente le pido que en esta sí me apoye al 100 para que quede en programación. Usted me dice cómo trabajamos. Mil gracias, bendiciones.
0: Va, director.
2: Bien, y la canción que ella está promocionando es esta: La vida es un carnaval. Gianni La Porteña y Ligia Morales. Vamos a escuchar una partecita de esta canción que está recién sacadita del horno. Ahí ya la estamos escuchando. Es el tema más reciente de Gianni La Porteña y Ligia Morales.

0: Me gusta el toque que le pusieron a esta canción. El cover de Celia Cruz, La vida es un carnaval. Claro, queda en programación, Jenny.
1: Baratillo Norte.
2: ¿El nombre?
1: Carlos se llama.
2: Carlos de Baratillo.
1: Baratillo y Baratillo, Baratillo Norte. Los Lazos. Los Lazos.
0: Ok, saludos a Jaime ahí en la Florida. ¿Qué pasó, Jaime? ¿Qué nos manda Jaime? ¿Y eso qué es, Jaime? Es una ave esa. Son, está muy interesante. Fíjate que lo vamos a subir. Son sonidos extraños de muchos animales. Eso que estábamos escuchando es de animales.
2: Si se escucha en la noche, da muchísimo miedo. Parece bebé.
0: Sí. Ok, ahí queda la canción entonces. Vamos a los videos virales.
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0: Muy bien, vamos a los videos virales, lo que está pasando, cosas en nuestro país. Se las ofrecemos a continuación. En ese 59% hay personas que apoyan al presidente Nayib Bukele, pero no respaldan a los diputados de Nuevas Ideas. Y es muy probable que cambien su voto el día de las elecciones hacia cualquier otro partido político, señaló el analista político Manuel Someta. Lo escuchamos.
4: En ese 59% hay gente que apoya al presidente Bukele, que son de aquel 94%, y que no apoya a los diputados de Nuevas Ideas. Uh-huh. Y que esa gente no quiere decir en este momento, pero es muy probable que cambie su voto el día de las elecciones.
5: ¿Por quién?
4: Por alguien más. El indicador que tenemos, que es mi debate con Bessy, es que de ese 50%,

0: 39%, hay muchos que se van a ir para el FMLN y para todos los partidos de oposición, al punto que era antes 63%, hoy es 59%, o sea, tenés un 4% que casualmente
1: calza
0: aparece.
1: Con el 5 que ha reducido.
2: Es el que aparece con Arena.
0: Es el 5 que ha reducido Nuevas Ideas y lo que suman Arena y el FMLN. Entonces, más o menos se confirma mi hipótesis de que de esos 59%, que antes era 63%, sí se van a ir para la oposición. Pueden votar para la presidencia.
2: Bien, en este mismo orden, la configuración de la Asamblea Legislativa, según los analistas políticos, seguirían con una mayoría del partido Nuevas Ideas, pero ya no con la misma cantidad de diputados.
0: Sí, lo ha sido para el presidente. Él se ha mantenido el nivel de aprobación con bastante constante, pero la Asamblea no. Sí, de hecho, habla más del descenso en el que van, porque si se recuerdan de esta misma casa encuestadora, la encuesta anterior, respecto de esa, ha disminuido 5 puntos. O sea, ha disminuido más Nuevas Ideas que lo que ha subido Arena y el FMLN. Así de simple. Entonces, es más, digamos, aunque solo sean 2 puntos, y como dijo Bessy, no es para andar celebrando llevar los 2 puntos. De 0.7 a 2 es un ascenso. Sí. Y de 39, más o menos 40, 43 que tenían en la anterior todavía. A 35 que tiene, eso es un descenso.
2: Bueno, ahí están haciendo cuentas. Por otra parte, los productores salvadoreños agradecen la entrega del bono agrícola, ya que les permite adquirir insumos a precio justo, representando un ahorro que ayuda a potenciar sus cultivos.
3: Mire, el bono agrícola que lo ha donado el señor presidente, lo he ocupado para que sí me ha servido el abono, especialmente el fertilizante ha sido, aquí está la muestra, que sí es bueno. Hay que ser sincero, fíjense que sea poco, pero cuando lo sabemos aprovechar, pues gracias a Dios nos sirve, nos ha servido de gran ayuda, pues, porque ya $75 ya ayuda bastante, o sea, ya compra uno de un quintalito de abono triple 15 y que ayuda uno, pues.
4: Un ahorro también para del bolsillo, que ya no se saca de la bolsa, no, que es una como una regalía que lo dan y es de mucha ayuda también.
2: Bien, ahí están los agricultores dando un agradecimiento por el bono que recibieron recientemente. Por otra parte, el gobernador departamental de San Miguel detalló las causas de las inundaciones y las condiciones climáticas que dieron origen a esta situación.
5: A eso de las 12 de la madrugada, pues empezó a caer el agua, ¿verdad? Eso hizo que más de 75 milímetros de agua cayera en toda la ciudad. Eso hizo de manera súbita que se nos colapsaran todos los sistemas de drenaje de la ciudad y sobre todo pues hemos tenido diferentes eventos dentro de los cuales hemos tenido vallas caídas, árboles caídos, ¿verdad? A raíz de esto se han caído algunos postes también y hemos tenido algunos accidentes de tránsito por por lo liso que ha quedado.
2: Y
5: lo
2: tan
5: que
2: solo en 2 días ya sucedieron estas cosas en San Miguel. Le realizaron una entrevista a la ministra de Educación, Carla Trigueros, y ella compartió parte de su experiencia personal como mamá durante una entrevista donde aseguró que la carrera más difícil que existe es precisamente eso, ser mamá.
6: Salud. Y salud y educación siempre van de la par.
7: Así es. Y bueno, pues el año pasado el señor presidente me nombra como ministra de Educación y los niños... Sí creo que son la base fundamental para que toda sociedad pueda tener un éxito. Yo soy madre también, tengo una niña de 11 años y siempre voy a decir la carrera más difícil, y tengo dos carreras difíciles, ambas muy difíciles, diferentes, pero muy difíciles. La carrera más difícil que existe es ser mamá.
6: Definitivamente.
7: Es ser mamá porque ahí se encuentra todo. Ahí se encuentra todo. Creo que ser padre de familia, madre de familia, es lo más difícil que puede haber.
8: ¿A qué grado va su hija?
7: Quinto grado.
8: Y entonces... a ese tiene, chica, mi mamá es la ministra de Educación, tengo que sacar buenas notas.
7: Gracias a Dios siempre ha
6: y andar
7: sido
6: bien shineada.
7: Ha sido bastante ella dócil para eso y no igual en la tarde, noche que llego, siempre tratar de acompañarla en esto, porque sí creo que es importante el acompañamiento de los padres de familia. Yo recuerdo a mi mamá bueno, mi papá falleció, entonces mi mamá le tocó a ella sola,
6: jefa de hogar,
7: y llegar en la noche. Yo recuerdo a mi mami llegar en la noche a las 6 de la tarde, 7, nosotros somos de Sonsonate, pero mi mami trabajaba en San Salvador, entonces ella le tocaba, salía de madrugada mi mami y llegaba ya anoche, pero a las 8 de la noche que llegaba a la casa y los cuadernos, vea. Y era de revisar, de mira, ahí está plana, ahí está letra, y revisarme lo de matemáticas. Y había que volverlo.
2: ¿Qué historia las que comenta cosas que no sabíamos de la ministra? Y pues ahora.
1: Si alguno se preguntaba entrevista. Si estaba casado, ¿qué, verdad?
2: Sí, sí, sí. Bueno, nos vamos a ir a una pausa nosotros. Ya volvemos.
1: Sí, ya volvemos.
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2: De regreso en el show de la mañana. ¿Qué horas tienes, Leslie, por favor?
1: Faltan 10:43, 10:43.
2: ¿Faltan 10:43?
1: No, son las 10:43.
2: Ah, ok, vámonos entonces rápidamente con el conteo. Vamos al conteo.
10: En el show de la mañana, vamos a continuación al conteo. Sí, al conteo de los días, celebraciones de la iglesia, la frase del día y celebraciones de hoy. Adelante, Omar y Leslie.
2: Bien, hoy es 29 de mayo, estamos casi cerrando el mes, este trae 31, pero han pasado 149 días del 2026 y nos van quedando 216 días para que se nos vaya el año, señores. La cuenta regresiva para la Copa del Mundo, mucha atención, hoy sí estamos a menos de 2 semanas. 13 días faltan para la Copa del Mundo, primer partido México-Sudáfrica. En el Estadio Azteca, a la 1:00 p.m, hora salvadoreña del próximo jueves 11 de junio, será el primer partido.
1: ¿Consideras que los mejores partidos van a ser los primeros o los finales? O para entenderlo
2: yo
1: un poco,
2: siento que
1: como...
2: la primera fase, es decir, los primeros partidos, en los grupos no hay tantos partidos muy interesantes. Muchos de ellos van a resultar un poco aburridos, son muchas selecciones y tal vez podría haber algún grupo entretenido, por ejemplo, cuando va a jugar Colombia contra Portugal, que será uno de los partidos que llama la atención, pero cuando jueguen probablemente Portugal esté clasificado o posiblemente Colombia esté clasificada, o sea, y si las dos selecciones están clasificadas va a ser mucho más aburrido todavía, pero no hay muchos partidos así como que wow en la primera ronda. Ya cuando se estén eliminando, ahí sí ya la cosa va cambiando. Hoy la Iglesia Católica celebra a San Genacio, San Justo, San Cicinio, San Martorio y San Alejandro. La frase del día de hoy dice: civilizar a un pueblo no es otra cosa que hacerle sentir nuevas necesidades. Y lo dijo Charles Guile. Civilizar a un pueblo no es otra cosa que hacerle sentir nuevas necesidades. Lo dijo Charles Guile. Hoy es el Día Internacional del Monte Everest, de la montaña más alta del mundo.
1: Los que quieren ir cerquita ahí.
2: Sí, igual hoy se celebra el Día Mundial de la Salud, digestiva. Y se celebra la Semana Europea contra el Cáncer. Son celebraciones que se tienen para el día de hoy. Bien, estaba revisando algo que el doctor Juan hizo mención para aquellas personas que padecen de reflujo, personas que se les dificulta dormir y que cuando duermen de repente sienten algo que se les viene del estómago, pues hay una sintomatología, y si usted tiene reflujo, preste atención a lo que dice el doctor Juan, lo vamos a escuchar a continuación.
11: ¿Cuáles son tres síntomas de acidez o reflujo que la mayoría de las personas simplemente no piensan que se debe a eso? Cuando tú hablas de reflujo, que básicamente es el ácido que va del estómago, sube hacia el esófago y de hecho puede subir hasta arriba en la boca, hasta en los sinuses. La gente usualmente piensa en reflujo cuando tiene quemazón, puede ser en el esófago, puede ser en el estómago, uh-huh. O cuando tienen demasiados como gases, o cuando tienen dolor epigástrico aquí como de gastritis. Pero hay otros síntomas que son más atípicos que también pueden representar reflujo. Por ejemplo, tos. Cuando uno tiene tos, la gente usualmente piensa, debe ser una infección, estoy enfermo. Pero hay veces que ese ácido llega, digamos, hasta las vías aéreas, inclusive las cuerdas vocales, y te puede dar tos. El otro síntoma que es atípico, que a lo mejor usted no lo asocia con reflujo, es ronquera. Por la misma razón, te puede llegar ese ácido a las cuerdas vocales, las inflama y te da ronquera. Y finalmente puede hasta presentar como si fuese asma, o puede exacerbar, puede hacer más severo el asma de una persona, o enfermedad de las vías aéreas reactivas. ¿Qué quiere decir eso? Eso quiere decir que ese mismo ácido que sube puede entrar en las vías aéreas, inflama la vía aérea y te puede dar como una presentación de asma. Inclusive cuando tú estás, digamos, tratando de hacer actividad física o ejercicio, te limita, te sientes con dificultad respiratoria y hasta puedes tener una presión en el pecho. Eso puede ser por acidez. Así que no todo el tiempo es el mal sabor o los gases o el dolor o la quemazón. Pueden haber síntomas atípicos también.
2: Bien, interesante lo que nos dice el doctor. Hay que tener cuidado.
1: Pero para saber diferenciar todos esos síntomas que podríamos sentir, está bien complicado.
2: Sí, hay personas que continuamente sufren de acidez. No pueden comer prácticamente nada porque ya están sintiendo ese malestar en el estómago, que luego que se les viene, yo particularmente agruras ya lo he padecido.
1: Nosotros,
2: sí,
1: ¿verdad?
2: Sí, sí,
1: agruras. Otro nada decimos. Más es el ardorcito ahí o como quemazoncita.
2: Sí, lo que yo he logrado, me ha sucedido en algunas ocasiones que he comido muy noche, me voy a acostar, no tengo buena digestión y cuando estoy dormido siento el reflujo que se me viene acá a las vías aéreas, que dice él, casi llegando a la boca, y que se siente aquello de lo ácido. Pero yo digo, no, es que de noche no es de comer tan noche, o sea, es de esperar que se haga una digestión por lo menos una hora y media, dos horas, y luego irse a la cama. Pero de lo contrario, yo no tengo ningún problema, tal vez con alguna comida específica, sí me da acidez, por ejemplo, los tamales de gallina, me dan acidez, los tamales de elote, ¿qué más me da acidez? Bueno, las comidas condimentadas, regularmente.
1: Tienen muchas especias. ¿Ya?
2: Sí. Nos vamos a ir a una pausa.
1: Muy bien, ya volvemos. Son las 10:50.
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10: Titulares en los principales diarios salvadoreños. 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
1: 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Bueno, nos vamos a titulares gracias a Natural Sunshine.
0: Titulares en la prensa gráfica. 2 jóvenes desplazadas de la finca El Espino dicen, ahora ya no queda nada de lo que había en nuestra infancia. El Salvador queda afuera de la lista larga de OIT, afirman sindicatos. El ICE detiene a la hija de ex vicepresidente cubano que pertenecía o permanecía en Estados Unidos con visa B2. Titulares en Diario El Mundo. Remesas alcanzaron participación histórica en la economía salvadoreña. Asamblea Legislativa convoca a sesión solemne para recibir informe del gobierno el 1 de junio. Estos son los titulares que aparecen en los periódicos hoy. 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

0: Bueno, llegamos al final nosotros del programa de hoy. Les invitamos para el lunes. Si Dios quiere, estaremos
1: feliz
0: aquí nuevamente.
1: Feliz fin de semana para todos, cuídense. Y ya que mencionó el oyente que mañana es el día del árbol, entonces es momento de echarle agua a esos arbolitos que están ahí abandonados. A veces hay casas que están desoladas y pues necesitan agua. Cuídense.
0: Feliz día. Feliz día.

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1: 11, 5 minutos.
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0: Ahí están los invasores de Nuevo León con esa canción de nombre Mi Casa Nueva. Dígame, Mari, le escuchamos. Hola, Mari.
1: Árbol de Navidad. No, yo cuando lo escuché, que dice que el árbol de Navidad. Me de...
0: Es que ese se me ocurrió. El de arbolito de Navidad. Saluditos a Mari allá en... ¿Dónde está Mari? En Polorós. Hasta allá, ¿verdad? Saluditos. Muy bien, las 11:15. Esto es el menú. 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

0: efecto, así se llama la canción Qué ganas de no verte nunca más, del álbum Señora. Recientemente le hicieron una entrevista a Yuri y ella expresó lo feliz que se siente de dedicar este álbum a, más bien, dedicársela a las mujeres que ella admira. En una entrevista, pues, reveló que todo lo que inspiró para crear este álbum Señora, un disco en el que conceptualiza la palabra, que para ella significa respeto, para ella significa batallas, significa alegría, significa soledad y a veces tristezas. La vamos a escuchar.
1: Estrena Señora.
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1: Después de más de 4 décadas de carrera, Yuri presenta Señora, un álbum conceptual que nace desde el escenario.
3: En agosto yo empecé a cantar estas canciones para como que a ver qué pasa. Y empecé y yo veía ovaciones, mujeres de pie. Yo decía, ¿cómo? Espérate, o sea, no nada más las mías. Estas mujeres también dejaron huella.
1: Claro.
3: No soy la única icónica. Y entonces empecé como, oye, sería padre, ¿verdad?
1: La idea evolucionó hasta convertirse en un concepto muy claro. Un disco de canciones de señora.
3: Entonces de ahí me habló la compañía disquera, oye Yuri, ya hay que grabar el próximo disco, bueno, ¿y qué quieren grabar? Concepto, ok, ¿y cómo qué concepto? Pues mira, mi secretaria dice que te acuerdes de las señoras, porque es señora. Y dije, oye, eso me gustó, hasta para título.
1: Está fenomenal.
3: Señora, ándale.
1: Sí.
3: Entonces, y ahí empezamos.
1: Para...
0: Bueno, ahí comenzó esa que en ese entonces era nada más una idea. Y luego lo plasmó. Y es donde en esta semana recién entregó para todo su público este álbum de nombre Señora, que vamos a seguir escuchando su música después de esta canción que nos regala Luis Miguel. Son las 2:10 al 2x1 presentándote en esta tarde.
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una voz inigualable de los, digamos, 80s y 90s. Daniela Romo nos regaló esa canción, ese éxito de Mi Enamórate. Pero como tenemos a Yuri, que el álbum más reciente se llama Señora, es una recopilación de éxitos de muchas mujeres, pues la vamos a escuchar con la voz de Yuri, el mismo tema de Daniela Romo, de Mi Enamórate.

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1: Y ya volvemos con Yuri y con Luis Miguel. No nos cambies.
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1: Wow, y estamos a menos de 2 semanas para comenzar la Copa del Mundo. Como pasa el tiempo, increíble. Bueno, llegamos con la música de Yuri, presentándoles en esta tarde su álbum más reciente, su álbum más nuevo, de nombre Señora. Lo disfrutamos completito. Y este tema ya lo hemos escuchado con Ana Gabriel, Simplemente Amigos.

me dicen que coloque otra canción seguida de Yuri, que no sea nada más una. Ok, voy a complacer. En este mismo álbum se encuentra el tema que hemos escuchado con la voz estadounidense mexicana Marisela, ahora con Yuri, sin él.

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5: Bien, continuamos nosotros, 2:45, ya casi en la recta final del programa. Tenemos unas cuantas canciones todavía pendientes para acompañarles hasta las 3. Llega nuevamente Luis Miguel, Sabor a mí.

0: ¿Se imaginaron a Yuri interpretando una canción de Selena? Pues sí, en este álbum de nombre Señora.
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0: Logró cantar este tema No Me Queda Más para ustedes en estreno.

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8: Buenas tardes, ¿cómo están? Fíjense que no está tan cálido hoy. Y se esperan lluvias para esta noche y madrugada de mañana. Así que preparémonos. Gracias Dios por este clima. ¿Qué tal están ustedes? ¿Ya cansaditos porque es viernes y dicen ya quiero que sea fin de semana para descansar? Y otros pues para llegar a casa quizás hacer miles de cosas que no les ajusta ni el tiempo. Vamos ahorita con el género urbano. En este viernes ya es último día que estamos con estos géneros, porque el fin de semana ya puras chanchonas. Ya no nos da tiempo para otra cosa, así que vamos a aprovechar para escuchar algo urbano y de las nuevas canciones. Nos vamos con El Golpito, el tema buenísimo y nuevo de Quevedo, así se llama, Al Golpito.
9: Entonces

con más razón. Estamos con Jay Wheeler. Bueno, Jay Wheeler es de lejitos. Hey, miren, fíjense que ese tema hace 7 horas fue lanzado. Es el más calientito.

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Son las 3:29 minutos, ahí viene Juan Magán. Fíjense que Juan Magán fue uno de los primeros artistas que yo utilizaba cuando recién yo entré a la radio. Escuchaba música de Juan Magán. También música de Black Eyed Peas. Y ya poco a poco que yo iba conociendo de algunos artistas, algunos géneros, ya yo me iba adecuando también en los nuevos temas que iban saliendo. Y así, ¿verdad? Cada uno tiene sus historias. ¿Ya se echaron una minuta o todavía no?

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Son las 3:39. Buenas tardes. Un saludo muy especial para Sofía Natalia Reyes. Felicidades de parte de sus hermanas Lorena y Fátima, también los abuelos y toda la familia.

0: Faltan 12 minutos para las 4 de la tarde. Gracias por la sintonía. Y me dicen, no parece que es viernes hoy. ¿Cómo sienten? ¿Que es sábado o que es jueves hoy?
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sienten que es jueves, dicen, por eso de la lluvia. No, hombre, y algunos ya están planeando mejor quedarse en casa porque se supone que la lluvia va a estar durante este fin de semana también. Y si usted se va a disfrutar durante el día, pero al regreso y en la noche está lloviendo, es peligroso. Por ejemplo, hoy hay probabilidad de lluvia un 90% y supuestamente va a llover a las 11 de la noche. 11 de hoy. Así que yo voy a estar en el segundo sueño a esta hora.

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0: Hoy le corresponde conducir este programa a los encargados del Ministerio de Evangelización dentro de la Pastoral Profética.
1: Todo poder se me ha dado en el cielo y en la tierra, por eso vayan y hagan que todos los pueblos sean mis discípulos, y sepan que yo estaré siempre con ustedes todos los días hasta que se termine este mundo. Palabra del Señor.
2: Gloria y honor a ti, Señor Jesús.
3: Buenas tardes, hermanos. En este viernes 29 de mayo, donde la Iglesia celebra a San Pablo VI, durante su pontificado creó nuevos organismos de diálogo entre creyentes y no creyentes, y fue el primer papa en visitar los 5 continentes. Promovió la educación católica y apoyó a la prensa católica. San Pablo VI murió el 6 de agosto del 1978, fue canonizado por el Papa Francisco el 14 de octubre de 2018. Les saludamos con mucho cariño y les damos las buenas tardes. Y pues primeramente le damos gracias a Dios por concedernos un día más el estar acá, por este medio de comunicación que nos permite evangelizar a cada uno de ustedes. Gracias también por esa apertura que tienen, por escuchar el programa, por apartar este momento para alimentarse de la palabra de nuestro Señor. Así es que en este momento, hermanos, pedimos al Espíritu Santo que sea Él el que inunde esta cabina de radio, este medio de comunicación, y llegue a cada uno de los hogares de ustedes, que sea Él el que nos unja, que nos alimente, que nos dé oídos de discípulo para poder entender esta maravillosa palabra que Dios ha preparado para cada uno de ustedes, que tomemos en cuenta, que aprendamos lo mejor posible y sobre todo de que lo pongamos en práctica, sabiendo que siempre Dios está esperando que nosotros demos el mejor fruto posible.
4: Ven, Espíritu Santo, llena los corazones de tus fieles y enciende en nosotros el fuego de tu amor. Envía, Señor, tu Espíritu y todo será creado y renovarás la faz de la tierra. Oh Dios, que has iluminado los corazones de tus hijos con la luz y la gracia del Espíritu Santo, concédenos que sintamos rectamente con el mismo Espíritu y que gocemos siempre de tu divino consuelo. Por Cristo nuestro Señor. Amén.
5: En el nombre del Padre, del Hijo y del Espíritu Santo. Amén. Amado Padre, queremos darte gracias, mi Señor, por este día que tú nos has permitido estar bien, con vida. Gracias, mi Señor, por esos sagrados alimentos que tú nos regalas. Gracias, Padre, por esa lluvia que tú nos has enviado. Muchísimas gracias, Padre, por todas las cosas buenas y maravillosas que tú haces en nuestra vida. Gracias, Señor, por el Papa, por nuestros obispos, por los sacerdotes, especialmente te damos gracias por el Padre Noé, que le siga dando esa fortaleza para seguir adelante, guiar la comunidad por el buen camino. Muchísimas gracias por todas las cosas buenas que tú nos regalas. También damos gracias por la hermandad Jesús Nazareno y Damas de la Dolorosa, que en tus manos estamos puestos, mi Señor. Gracias por esa bonita hermandad, por todas las comunidades que tú nos permites, mi Señor, estar saliendo adelante, mi Señor. Señor, te queremos pedir que nos perdones. Tú sabes, Padre Celestial, que como seres humanos que somos, te fallamos, Padre. No hacemos lo que tú nos mandas. Somos desobedientes, mi Señor, pero te pido que nos perdones. Tú eres grande y maravilloso, que tú nos perdonas a nosotros, Padre. Y perdóname, Padre, porque a veces no hacemos lo que tu voluntad quiera. A veces ese desánimo que sentimos, mi Señor, perdónanos. Padre, te ponemos en tus manos. A todos los hermanos, mi Señor, que colaboran y aportan para este programa. A Dionisia Rodríguez, Aurelia Romero, Comunidad San Cristóbal, Blanca Miriam Mengíbar, José Cupertino Valladares, María Rodríguez Maldonado, María Virginia Valladares, familia Canales Velázquez, comunidad del Caragual, Ana Mélida Joya, por Isaac, Ana Cristina Mejía, comunidad del Baratillo, comunidad del Inmaculado Corazón de María, por María Jacinta Herrera. En tus manos te los ponemos, mi Señor, a todas estas personas, a las comunidades, para que tú les des la fortaleza si alguno de ellos pues tenga padecimiento, alguna enfermedad, mi Señor. Te ponemos en tus manos a todos los enfermos. Tú sabes que en cada hogar, mi Señor, pueda haber una persona que está con su dolencia, que seas tú que llegues a aliviar esas dolencias, mi Señor. A las personas que cuidan también a esos enfermos, dales la fortaleza que ellos necesitan, la fuerza para seguir adelante y cuidar a sus enfermitos de la mejor manera. También te ponemos en tus manos, mi Señor, al Padre Noé, para que le des la fortaleza que necesite para seguir guiando por el buen camino a la comunidad que tú le has puesto en sus manos, mi Señor. Te ponemos también a todos los enfermos de los hospitales. Tú sabes qué es lo que está pasando en cada uno de ellos. Llega a pasar esa mano sanadora. Derrama tu espíritu en cada uno de esos hermanos que están en los hospitales. A los doctores, dales la fortaleza, dales la paciencia que ellos necesitan y dales ese conocimiento para que ellos puedan detectar qué enfermedades y qué medicamentos necesitan. A las enfermeras también darles la paciencia que necesitan para lidiar con tanto enfermo que hay en esos hospitales, mi Señor. Gracias, Padre Celestial, por todo. A ti, Mamita María, intercede por cada uno de nosotros, para intercede ante nuestro Señor Jesús. Gracias, Señor, todo esto te lo hemos pedido a ti que vives y reina y eres Dios por los siglos de los siglos. Amén.
3: Quedamos con una bonita alabanza, hermanos.

0: de la primera carta del apóstol San Pedro. Hermanos, ya está cerca el final de todo. Por lo tanto, vivan con sensatez y en vigilancia para poder orar. Sobre todo, mantengan en continua actividad el amor mutuo, pues el amor sepulta una multitud de pecados. Sean hospitalarios los unos a los otros sin quejas. Que cada uno, como buen administrador de la gracia multiforme de Dios, emplee para servir a los demás los dones recibidos. Quien habla, que sea mensajero de las palabras de Dios. Quien se dedica a servir a los demás, que los sirvan con la fuerza que Dios le comunica, de modo que Dios sea glorificado en todo, por medio de Jesucristo, a quien corresponden la gloria y el poder por los siglos de los siglos. Amén. No se sorprendan, queridos hermanos, del fuego de persecución que ha prendido por ahí para ponerlos a prueba, como si les sobreviniera algo nunca visto. Al contrario, alégrense de compartir ahora los padecimientos de Cristo, para que, cuando se manifieste su gloria, el júbilo de ustedes sea desbordante. Palabra de Dios.
1: Te alabamos, Señor.
0: Al Salmo 95 responderemos: el Señor juzgará a todas las naciones.
1: El Señor juzgará a todas las naciones.
0: Reina el Señor, digamos a los pueblos, Él afianzó con su poder el orbe, gobierna a las naciones con justicia.
1: El Señor juzgará a todas las naciones.
0: Alégrense los cielos y la tierra. Retumbe el mar y el mundo submarino. Salten de gozo en el campo y cuanto encierra. Manifiesten los bosques regocijo.
1: El Señor juzgará a todas las naciones.
0: Regocíjese todo ante el Señor, porque ya viene a gobernar el orbe. Justicia y rectitud serán las normas con las que se rija a todas las naciones.
1: El Señor juzgará a todas las naciones.
0: Aclamación antes del Evangelio. Yo los he elegido del mundo, dice el Señor, para que vayan y den fruto y su fruto permanezca.
1: Aleluya, aleluya. Tomado del Santo Evangelio según San Marcos, capítulo 11, versículos del 11 al 26. Gloria a ti, Señor. Después de haber sido aclamado por la multitud, Jesús entró en Jerusalén. Fue al templo y miró todo lo que en él sucedía. Pero como ya era tarde, se marchó a Betania con los 12. Al día siguiente, cuando salieron de Betania, sintió hambre. Viendo a lo lejos una higuera con hojas, Jesús se acercó a ver si encontraba higos, pero al llegar solo encontró hojas, pues no era tiempo de higos. Entonces le dijo a la higuera: que nunca jamás coma nadie frutos de ti. Y sus discípulos lo estaban oyendo. Cuando llegaron a Jerusalén, entró en el templo y se puso a arrojar de ahí a los que vendían y compraban. Volcó las mesas de los que cambiaban dinero y los puestos de los que vendían palomas, y no dejaba que nadie cruzara por el templo cargando cosas. Luego se puso a enseñar a la gente diciéndoles: ¿acaso no está escrito: mi casa será casa de oración para todos los pueblos? Pero ustedes la han convertido en una cueva de ladrones. Los sumos sacerdotes y los escribas se enteraron de esto y buscaban la forma de matarlo. Pero le tenían miedo, porque todo el mundo estaba asombrado de sus enseñanzas. Cuando atardeció, Jesús y los suyos salieron de la ciudad. A la mañana siguiente, cuando pasaban junto a la higuera, vieron que estaba seca hasta la raíz. Pedro cayó en la cuenta y le dijo a Jesús: Maestro, mira la higuera que maldijiste, se secó. Jesús les dijo entonces: Tengan fe en Dios. Les aseguro que si uno le dice a ese monte: Quítate de ahí y arrójate al mar, sin dudar en su corazón y creyendo que va a suceder lo que dice, lo obtendrá. Por eso les digo, cualquier cosa que pidan en la oración, crean ustedes que ya se la han concedido y la obtendrán. Y cuando se pongan a orar, perdonen lo que tengan contra otros, para que también el Padre que está en el cielo les perdone a ustedes. Porque si ustedes no perdonan, tampoco el Padre que está en el cielo les perdonará a ustedes de sus ofensas. Palabra del Señor.
0: Gloria a ti, Señor Jesús.
1: Bueno, queridos hermanos, pues tenemos una primera lectura y un evangelio muy hermoso para esta tarde. Un evangelio que nuestro Dios nos ha querido regalar, y una primera lectura, la verdad, que tiene mucho material. Vamos a comenzar analizando un poco lo que dice la primera lectura escrita por San Pedro. Allí nos menciona que dice que el amor nos ayuda a sepultar múltiples pecados, que nos amemos y que permanezcamos en unidad. Está claro de que si nosotros nos amamos, si nosotros permanecemos unidos, vamos a hacer lo mejor posible por los demás, tanto por nosotros mismos, por nuestra familia, por el prójimo, y también, pues, si amamos a Dios, vamos a evitar el hacer lo que a Él no le agrada, vamos a evitar el cometer pecado. Cuando nosotros amamos, nos evitamos tantas cosas malas, como por ejemplo el cometer diferentes tipos de pecados, el robar, tal vez el pecado de lujuria, diferentes tipos de pecados por ese amor que tenemos hacia Dios. Entonces nosotros evitamos hacerlo y nos mantenemos más firmes en lo que es lo que Dios nos pide a cada uno de nosotros. También nos menciona que nosotros somos administradores de los dones dados por Dios. Nosotros sabemos que Dios nos ha regalado diferentes dones a cada uno de nosotros, pero esos dones no nos pertenecen, sino que esos dones le pertenecen a Dios. Nosotros solo los dirigimos prácticamente, solo administramos ese don que Dios nos dio. Entonces es por ello de que debemos de administrarlos de la mejor manera, poniéndolos a la disposición, porque con ellos podemos lograr el que otras personas puedan llegar a la salvación a través de lo que nosotros manifestamos, como por ejemplo el que tiene el don de la alabanza, a través de lo que puede cantar, puede hacer de que otra persona se convierta, puede lograr que otra persona busque el camino de Dios. El que tiene el don para poder realizar prédica, llevar el mensaje de nuestro Señor, igual puede colaborar para que otra persona se convierta también y busque a Dios, y así se van dando las cosas. Así es de que no neguemos a poner nuestros dones a disposición de los demás, y no seamos egoístas, no los dejemos solo para nosotros nada más, sino que pongámoslos a la disposición de nuestros prójimos, a disposición de la iglesia y a disposición de Dios también. También nos menciona ahí de que todo lo que nosotros hagamos debe de ser para honra de Dios. Ahí nos dice que hablemos, pero que hablemos pues las cosas de Dios, que todo lo que nosotros hagamos tiene que ser para su alabanza y para su honra en todo momento, que no es para alabanza nuestra, sino que alabanza de nuestro Señor. También nos menciona que seremos perseguidos y probados, y pues ya sabemos de que Pedro lo puede decir de primera mano, porque él fue de los primeros cristianos en ser perseguido. Sabemos que cuando nosotros estamos intentando hacer las cosas lo mejor posible en la iglesia, en nuestra vida diaria, siempre vienen las críticas, siempre hay alguien al que no le parece, y pues siempre, a veces hasta incluso de nuestra propia familia, comienzan a ver las habladurías, pero eso no debe detenernos a nosotros, sino que más bien debe darnos fuerza, porque como dicen que el cristiano, al que todo le va bien en cuestiones de que nadie le critique, nadie se burle de él, pues debe preocuparse, porque quiere decir de que algo no está haciendo bien y quizás está agradando más al mundo que a Dios. Así es que nosotros, si estamos haciendo las cosas bien, lógico que seremos atacados por el enemigo. Siempre vendrán pruebas, vendrán cosas bastante difíciles en nuestra vida diaria, pero eso no nos debe detener, sino que más bien darnos más fuerza, encomendarnos siempre a Dios, que Él nos va a seguir dando la fuerza que necesitamos para seguir adelante y así poder vencer cualquier obstáculo que se nos presente en el camino. Ya entrando en lo que es el Evangelio, nos dice que nuestro Señor Jesucristo pues tenía hambre, como hombre que Él era también. Sentía las necesidades fisiológicas que sentimos cualquiera de nosotros, y Él sentía hambre, y al ver el árbol de higos se acercó. Es bien contradictorio, se podría decir, porque Él lo tenía bien claro de que no era el tiempo de la cosecha de los higos, de que el árbol estaba frondoso y daba sombra y se veía muy hermoso, pero que en ese momento no era para dar los frutos. Sabemos de que eso, que nuestro Señor se molesta porque el árbol no tiene fruto, es una manera de poder llamar la atención de sus apóstoles y el decirle a ellos de que en cualquier momento Él quiere fruto. Él quiere frutos en todo momento, y no solo cuando a ellos se les antoje o solo por temporada. Nosotros corremos el riesgo de que si no damos fruto, que le pase así como a la higuera que se secó. Corremos ese riesgo nosotros también, que nos vayamos secando, que nuestros ánimos y todo vaya disminuyendo, y llega un punto pues de que ya no vamos a dar ningún tipo de fruto, se nos pasa la vida, y pues a la hora de que sacamos cuenta de que qué di yo, qué fruto di, la verdad es que no hay mucho, no hay mucho que hemos dado, y entonces corremos ese riesgo. Entonces esto nos deja claro que nuestro Señor Jesucristo quiere esos frutos de cada uno de nosotros, y los quiere en todo momento, no solo cuando nosotros queramos nada más, que a veces nosotros solo cuando tenemos el deseo de ayudar a los demás, de hacer las cosas bien, lo hacemos, y cuando no, pues no hacemos nada. Y nosotros tenemos claro, porque la misma palabra nos dice que cuáles son los frutos que Dios espera de cada uno de nosotros. Nos dice en Gálatas 5, capítulo 20, el versículo 22 y el versículo 23, que los frutos buenos son la caridad, la alegría, la paz, la comprensión, generosidad, bondad, fidelidad, la mansedumbre y dominio de sí mismo. Entonces analicemos ahorita nosotros que cuáles de esos frutos estamos practicando. Y esto es para poner un ejemplo, porque hay diversidad de frutos que nosotros podemos dar. Así es que pensemos que si estamos dando fruto bueno o fruto malo también. Que no seamos como aquellos árboles que dan una cantidad de frutos que cuando uno los ve a lo lejos se ve un fruto bastante delicioso, muy apetecible, pero cuando ya ese fruto ya tal vez uno lo parte, lo pela, ya se ve que por dentro está podrido. Que no seamos de esos nosotros que tal vez nos ven los demás y creen de que al vernos de lejos creen que podemos ser ejemplo a seguir, pero ya cuando nos comienzan a conocer vean lo verdadero que tenemos en nuestro corazón, que seamos personas que aparentamos una cosa, pero en realidad somos otra. Que no seamos de ese tipo de frutos, sino que seamos de frutos que pues la gente nos vea, que seamos testimonio de vida, y pues que la gente vea pues de que en verdad andamos haciendo las cosas bien y podemos ser ejemplo para los demás. También nos menciona en el Evangelio que nuestro Señor pues se molestó de ver que habían convertido en una cueva de ladrones el templo. Y ahora pregunto yo, ¿qué estamos haciendo nosotros en el templo? Vamos a hablar tanto del templo como edificio, la casa de oración que nosotros tenemos como católicos, y también del cuerpo que somos nosotros, que acordémonos, que como dice en 1 Corintios 6, versículo 19, que nosotros somos templo y morada del Espíritu Santo. ¿Qué estamos haciendo con ese templo? ¿Qué estamos haciendo con el lugar donde habita el Espíritu Santo? Que si lo estamos maltratando, le estamos llenando de vicios, llenando de podredumbre, llenándolo de pecado, llenándolo de cosas malas, dañando nuestro cuerpo de diferentes maneras, con drogas, alcohol y diferentes cosas. ¿Estamos cuidando el templo que Dios nos ha regalado? ¿O qué estamos haciendo con él? Entonces, un llamado de atención para que nos cuidemos mucho. Y pues hablando también del templo, el edificio, nuestra sede parroquial, ¿qué estamos haciendo ahí? Porque es triste que muchas veces, porque nosotros lo hemos presenciado, la verdad, que entrar a la iglesia antes de que hayan ciertos eventos y pues escuchar el gran bullicio que se hace, es que en lugar de apartar ese momento para meditar, para estar en silencio, para orar, lo apartamos a veces para estar hablando de los demás, para estar criticando al otro, o estar más pendiente de los negocios, del dinero, o de lo que sea que nos tenga atareado en ese momento. Pues como ustedes saben, nuestro párroco, el padre Noé, ha tomado bien por eso, el que antes de las misas, sobre todo la Santa Eucaristía de los domingos, que se reza el rosario. Y ese es un motivo para incentivarnos a nosotros de que debemos orar. Imagínense lo bonito que es llegar a la iglesia con tiempo y comenzar a rezar el rosario. Eso nos va preparando para vivir la Eucaristía de mejor manera. Y eso evita de que nos distraigamos, en la plática cotidiana, y sino de que nos preparemos de buena manera para estar en la Eucaristía concentrados y sabiendo la importancia que tiene, que vamos a alimentarnos de la palabra y del cuerpo y la sangre de nuestro Señor Jesucristo. Así es que debemos de cuidar el templo. Tal vez nosotros no andemos vendiendo, no tengamos ahí para cambiar el dinero o cosas así como menciona el Evangelio, pero sí, pues estamos haciendo otras cosas que no son permitidas en el templo, como el estar charlando cosas cotidianas, el estar muchas veces con el teléfono y haciendo cosas que no son debidas. Es que debemos de tener ese cuidado, y acá pues por eso se nos manifiesta en este evangelio. También nos menciona que cuando Pedro ve que la higuera se secó, le dice a nuestro Señor Jesucristo que viera pues que la higuera se había secado, y él le habla de lo que es la fe, y nos dice de que si nosotros tuviéramos fe y en verdad creyéramos que lo que estamos pidiendo se nos será dado, que se nos darían tantas cosas que incluso están hasta fuera de nuestra imaginación. Ahí nos está diciendo nosotros que tengamos fe. Como dice nuestro Señor Jesucristo, todo lo que pidan a mi Padre en mi nombre se les será dado. Y lo dice Él, y si lo dice nuestro Señor, es una gran verdad la que nos está diciendo. Lo que pasa es que nosotros somos tan carentes de fe, y es tan pequeña la fe que tenemos nosotros, que nuestro Señor lo sabe, que incluso dice que si tuviéramos aunque sea como un granito de mostaza, que es tan pequeño y ni aún a eso llegamos nosotros, lo que quiere decir de que estamos demasiado faltas de fe nosotros. Pues debemos de tener esa certeza, hermanos, de que si nosotros pedimos con fe a nuestro Señor, se nos será dado a su debido tiempo, de que los tiempos de Dios son perfectos, y que pues hay que pedir siempre con esa certeza de que nuestro Señor nos escucha y que se nos dará lo que nosotros pedimos. Pidamos a Dios que aumente esa fe, al Espíritu Santo que nos alimente de esa fe que cada uno de nosotros necesitamos. Y también nos menciona pues lo del perdón. Es tan importante el perdón. El otro día estábamos viendo un tema en lo que es la pastoral familiar, estábamos viendo un tema sobre lo que es el perdón, y estábamos comentando allí que decíamos de que es tan misericordioso nuestro Dios con nosotros, de que el perdón nos trae tantos beneficios y nosotros aún nos cerramos tanto al poder perdonar, porque el perdón nos trae tanto beneficio para esta vida como para la vida siguiente. Por ejemplo, nosotros cuando tenemos rencores, tenemos odio hacia otras personas, nosotros vivimos amargados, vivimos con una carga, vivimos estresados, vivimos enfermos, y el poder perdonar nos libera de esa carga. A veces nosotros vemos a una persona a la cual tenemos rencor, tal vez podemos estar felices en el momento, pero apenas lo vemos, nos amargamos la vida. ¿Y qué sentido tiene eso, estarnos amargando? Nosotros sabemos que si nosotros nos perdonamos, nosotros no le estamos haciendo tanto daño a la otra persona, pues la otra persona puede andar feliz.

pues debemos de perdonar antes de hacer la oración, porque como dice la alabanza, Dios no escucha la oración si no estás reconciliado. Y eso es una gran verdad, porque lo dice la Escritura, es que nosotros podemos pasar día y noche orando, pero si nosotros tenemos rencor en nuestro corazón, que no perdonamos a nuestro hermano, entonces ¿qué sentido tiene? Dios no nos va a escuchar, porque él va a estar escuchando a alguien que no tiene misericordia, no tiene amor en su corazón, porque sabemos que si nosotros tenemos amor, como lo dice Pedro, nosotros pues vamos a tener esa facultad para poder perdonar, vamos a elegir el perdonar en ese momento, decir yo perdono, yo voy a perdonar, yo no puedo mantenerme con estos resentimientos, tanto para mi bienestar físico, mental y sobre todo para mi bienestar espiritual. Y es tan importante lo del perdón, que lo mencionan en diferentes partes del Evangelio, como por ejemplo en San Mateo 6, en los versículos del 14 al 15, donde nuestro Señor nos enseña lo que es el Padre Nuestro, cuando los apóstoles le preguntan que cómo orar, y Él les dice la oración del Padre Nuestro, y al final les dice a quienes perdonan los pecados, ustedes también serán perdonados. Y nosotros incluso lo decimos en el Padre Nuestro, y pues a veces hasta de manera desapercibida pasa, decimos en el Padre Nuestro, perdona nuestras ofensas como también nosotros perdonamos a los demás. Entonces nosotros ahí pues incluso estamos afirmando y le estamos diciendo a nuestro Señor que si nosotros perdonamos, que nos perdone, y si no, no. Y nosotros los tomamos a la ligera, pero a nosotros no nos gusta que nos perdone, pero no nos gusta perdonar a los demás. Así es de que debemos de elegir el perdonar, quitarnos toditas esas cargas que cada uno de nosotros tenemos, y vemos que solo nos va a traer beneficio. Así es que para resumir lo que es el Evangelio de este día, es un Evangelio muy rico que nos deja muchas enseñanzas, comenzando con que los frutos que quiere nuestro Señor, así que analicemos qué tipo de frutos estamos dando, y pues si no estamos dando frutos tan buenos, pues hay que mejorar, hay que abonar con amor, hay que abonarnos con amor para que podamos dar un fruto bueno, un fruto delicioso y un fruto pues agradable para nuestro Señor. También el otro que nos está pidiendo, que nos, la otra parte del Evangelio, es la que respetemos su casa. La casa es casa de oración, es la casa de Dios, donde está Jesucristo en Eucaristía, está ahí en el Sagrario, y nosotros debemos respetar su casa. Así es de que, así como a nosotros no nos gusta que nos irrespeten nuestra casa, a nuestro Señor tampoco no le gusta. Así es de que empecemos a sacar esas conclusiones, que si lo estamos haciendo mal, y para poder cambiarlo. Así es que hay que cambiar esas actitudes. También lo otro que nos dice de que tengamos fe. Así es que pidamos al Espíritu Santo que aumente la fe de cada uno de nosotros, y también de que nos dé la facultad de poder perdonar. Gloria a Dios, hermanos, y quedamos en este momento con otra alabanza.

0: 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Viernes 29, Santa Misa con la Hermandad de Jesús Nazareno y Damas de la Dolorosa a las 5:30 p.m. Sábado 30, Santa Misa en la sede a las 6:30 a.m. Retiro en la zona 5 y zona 6 será en la comunidad de los Melgares iniciando a las 7:30 a.m. Misa de matrimonio a las 3 p.m. en la sede. Víspera en la comunidad de Agua Caliente, la misa será a las 7 p.m. Domingo 31, Santa Misa a las 6 a.m., Santa Misa a las 9 a.m., clausura del retiro en la comunidad de los Melgares, la misa será a 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Anima el hermano Oscar Genaro.
1: La familia Flores Osorto invita a familiares y amistades a una asamblea por cumplir 40 días de fallecida Virginia Osorto. Se llevará a cabo este viernes a las 5 p.m. en la que fue su casa de habitación, ubicada en Colonia Santa Mónica. Por acompañar, agradecen sus hijos. La familia Rodríguez invita a familiares y amistades a los rezos por cumplir 9 días de fallecido José Isabel Rodríguez. Los rezos se llevan a cabo a las 4 p.m. y finaliza este día también con la asamblea a las 5 p.m. Por acompañar, agradecen sus hijos, nietos y familia. Las Flores de Mayo del Central, ahora viernes 29 de mayo, en casa de Irma Angélica Ventura, a las 5 p.m. en Barrio El Recreo. Por este medio, la comunidad católica Santísima Trinidad Agua Caliente les está invitando a los hermanos y hermanas de nuestra parroquia y parroquias vecinas a sus fiestas patronales a realizarse los días 30 y 31 de mayo con la programación siguiente. Sábado 30 de mayo, solemne procesión con nuestro patrono saliendo desde Villo El Paso de las Flores a las 5:30 p.m. Santa Misa a las 7 de la noche. Domingo 31 de mayo, 5 a.m., Alborada y Rezo del Santo Rosario. 8:30 a.m., Gran Convivencia. 1 p.m., Santa Misa Patronal. Les quedará agradecido por su asistencia a la comunidad y sus delegados.
0: La familia Guzmán Joya invita a familiares y amistades a una asamblea por cumplir 2 años de fallecida Francisca Joya de Guzmán. Se llevará a cabo 2 de junio a las 5 p.m. en su casa de habitación ubicado Barrio Las Delicias, contiguo al Puente de las Cadenas. Por acompañar, agradecen sus hijos, nietos y bisnietos. La familia Montiel Salmerón invita a familiares y amistades a una asamblea por cumplir 2 años de fallecido José Simeón Montiel. Se llevará a cabo 2 de junio a las 3 p.m. en su casa de habitación ubicada en el caserío Los Romeros. Por acompañarles, agradecen su familia e hijos. Santa Faustina Reyes Ríos invita a familiares y amistades a los rezos por cumplir 1 año de fallecido. Los rezos se llevan a cabo a las 4 p.m. en su casa de habitación ubicada en Cantón Carbonal, caserío Los Reyes, finalizando el jueves 4 de junio, iniciando con el primer rosario a las 11 a.m., un rosario a las 1 p.m. y la asamblea a las 2 p.m. Por acompañar, agradece Santo Faustina Reyes Ríos.
1: Padre nuestro que estás en el cielo, santificado sea tu nombre. Venga a nosotros tu reino, hágase tu voluntad en la tierra como en el cielo. Danos hoy nuestro pan de cada día, perdona nuestras ofensas como también nosotros perdonamos a los que nos ofenden. No nos dejes caer en tentación y líbranos de todo mal. Amén. Dios te salve María, llena eres de gracia, el Señor es contigo. Bendita tú eres entre todas las mujeres y bendito el fruto de tu vientre Jesús. Santa María, Madre de Dios, ruega por nosotros pecadores, ahora y en la hora de nuestra muerte. Amén. Buenas tardes, hermanos.
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6: Son las 5:04.

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1: Son las 5:05. Buenas tardes. Iniciamos con la hora de rancheras a través de la fabulosa. Es viernes. Hoy es viernes de pupusas para la familia. Y también es viernes de ranchera. Es el último día de la semana que escuchamos las buenas rancheras en la fabulosa. Atardecer en el rancho ya empezó. Buenas tardes, Lisa. Quiere escuchar un millón de primaveras de Vicente. Y Sergio Reyes ya dice presente en esta hora de rancheras a través de la fabulosa. Un millón de primaveras. Vamos a iniciar con este tema de Vicente y luego nos vamos complaciendo los temas que quieren escuchar.

0: Fabulosa, buenas tardes.
1: Sí, buenas tardes.
0: Ay, mucho gusto, sí.
1: ¿Me puede acompañar una canción?
0: ¿Cuál desea?
1: El escape de Atacoma, el callado, el gallito de Sandra.
0: ¿El escape de Atacoma es el tema o el...?
1: No, es la canción, así se llama, sí.
0: Sí, ese es.
1: Y el gallito de Sandra.
0: El gallito de Sandra. Vaya, está bien. Ahorita bueno. Complacemos, cuídese.
1: Bueno.

0: si te molesta.
1: Vaya pues, entonces.
0: Si te molesta.
1: Si te molesta. Hola, buenas tardes. Quiero, por favor, telegrama. Así se llama la canción. Nos dice Sergio, buenas tardes. Quiero la canción 100 por 1, terminación 7330. ¿Me puede decir quién es, porfa? Porque yo siempre en mis turnos veo que usted es muy fiel. No sé si es mujer o es hombre para agregarle, por favor. Carlita, hola, ¿cómo está? Carla.
2: Hola, buenas tardes. Radio La Fabulosa.
1: Sí.
2: Espero que estén bien todos ahí, los locutores de la Radio La Fabulosa.
1: Uh-huh,
2: quiero que me haga el favor, me programe dos canciones.
1: ¿Cuáles?
2: Quiero que me programe aquella que dice El muerto en la sepultura, de Antonio Aguilar. Y la otra, me haga el favor, es aquella de Maclovio, de Vicente Fernández. Por favor, aquí lo estoy escuchando, hombre. Aquí en Concepción de Oriente, Carla.
1: Vaya, gracias,
2: es Carla. Es una fiel oyente de Radio La Fabulosa. Estoy escuchando el programa ahorita. Espero que pasen una feliz tarde. Bueno, cuídese. Bendiciones.
1: Bendiciones, Carla, hasta Concepción de Oriente. Saludos, porque yo sé que no solo usted me escucha, también ahí su familiar. No sé si es su esposo, su papá o quién, pero saludos a todos en casa.

0: sí, nos puede pasar, hay que tener cuidado.
1: Son las 5:18. Nos vamos entonces con el escape en la Tacoma. No, esta es la que pasó ahorita, permítame. Es casi de la misma agrupación. Ojalá que si demos un El Gallito de Sandra. ¡Ay, ay, ay! Son buenos corridos. Saludos a Erika, feliz tarde.

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Seguimos con más de Atardecer en el Rancho. Ahí viene Juan Acuña con El Muerto a la Sepultura. Pida usted su ranchera al 2641-2157.

0: Fabulosa, buenas. Hola.
1: ¿Cómo están por ahí?
0: Ay, bien, gracias a Dios. ¿Y usted, niña Ana Daisy?
1: Aquí bien, mucha calor, porque siento mucha calor. Pues,
0: de verdad, acá está nublado, ya pareciera que va a llover, fíjese.
1: Sí, pero llovió toda la noche, pero siempre siento mucha calor.
0: Ah, está uh-huh. bien, sí, a veces depende de lo que estamos haciendo, ¿verdad?
1: Sí.
0: Ok, y quiero una ranchera, me imagino, ¿verdad? Ah, yo igual.
1: Sí, quiero una ranchera. Sí, muchas bendiciones para usted ahí, mi amor.
0: Gracias, amén.
1: Ahí.
0: Gracias, muy amable.
1: Quiero mi cancioncita ahí, mire.
0: Sí, ¿cuál desea?
1: De Rosita Bonito.
0: Rosita Bonita. Vaya, vamos a poner Rosita Bonita entonces. Sí, gracias por llamarnos y también por estarnos escuchando.
1: Sí, bendiciones ahí a Omar también, a su amigo, ¿qué pasa ahí?
0: Vaya, sí. Que están en la mañana en el show.
1: En el show de la mañana, ya sí. Mañana el sábado estamos con las chanchonas.
0: Sí, ahí. Bien de madrugada.
1: Ah, pues mañana me tiene unas dos en la lista, ahí, la hormiguita y la de Beto Ruiz.
0: Roberto Ruiz y la hormiguita. Vaya, esas van a ser sí, las primeras entonces, niña Ana Daisy. Ahí pone el arma a las 5 en punto.
1: Saludos a ti, Marisol.
0: También para ella. El teléfono, ay, todavía anda sin teléfono, Marisol. Saludos, Marisol, que estés bien.
1: Vaya, saludos.
0: Se me cuidan mucho, feliz noche. Ah, Marisol, gusto de escucharte. Saludos a la familia.
2: Bien, me alegro de escucharla y saludos ahí para usted.
0: Gracias, muy amable. Cuídense mucho.
1: Pues bendiciones allí.
0: Bendiciones. Bueno.

0: La doña Paquita quiere estar con nosotros, así que le vamos a dar la oportunidad porque ella viene allá al tiempo con nosotros, así que vamos a complacerle. Falta un clavo a mi cruz. Hola, buenas tardes.
1: Buenas tardes, Lili. Quiero que me regale una rola, por favor.
0: ¿Cuál desea?
1: Puede poner dos canciones del grupo Michoacán.
0: Michoacán, ¿cualquiera de ellos?
1: Bueno, cada vez que voy a verte hay un pato en la laguna y Teresita.
0: Cada vez que voy a verte y... Teresita, la Teresita. Con gusto, amigo.
1: Pues, puedo felicitarle, bendiciones.
0: Igualmente, bendiciones. Hola. Vámonos con Paquita entonces. Vamos a ver si sale pesada o no mucho.

0: Vamos a escuchar a nuestra amiga Mari. Buenos días, Mari, ¿cómo está? Ay, permítame. Saludos para Ángel. Ángel, saludos. Quien tiene esos billetitos es Sergio Reyes, que... Ángel, para quien nos está ahorita, ¿verdad? Es Sergio Reyes en Nueva York. ¡Mari!
1: Hola, Lelis. Póngame...
0: ¿Cuál desea?
1: Una canción de Los Tigres. Rosita de Olivo.
0: Rosita de Olivo. Y ya me pidieron ahorita la que nos solicitó Niña Ana Daisy. Vamos complaciendo. Para que nos ajuste el tiempo, son las 5:38. Quiero conocer un amigo que me quiera de verdad, que quiera mi amistad. O si quiere algo formal, por favor, que sea serio. Soy Rubidia y da el número, pero no le voy a dar el número a cualquiera. Así que el que me lo pida, sí, ya lo quiere, ¿verdad? Me dice quiero el número a través de WhatsApp. Porque no la anden molestando, ella quiere amistad.

0: esposo, toda mi familia, la suegra, todos aquí en casa la escuchamos. Y así es que no se ha engañado mi amiguita Leslie, que nosotros aquí todos lo estamos escuchando, y espero que también usted esté alentadita al lado de toda
1: Gracias,
0: su familia.
1: Amiga chula.
0: Así es que cuídese,
1: bueno,
0: feliz tarde, bendiciones, Dios que me las cuide y Dios permite.
1: Mañana.
0: En la mañana ahí le mando un audio para el programa de las chanchonas.
1: Vaya, primero Dios, amiga.
0: Cuídese, Leslie, feliz
1: Igual,
0: tarde.
1: Feliz noche.

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0: Son las 5:47. Estamos en el último bloque ya de Atardecer en el Rancho. Puras rancheras de las buenas.
1: 6-5.
0: Tengo 100x1, piquetes de hormiga, Teresita y Rosita de Olivo para este último bloque. Ya estamos listísimos. Recuerde que de lunes a viernes usted puede escuchar de 5 a 6 una hora de puras rancheras en Atardecer en el Rancho. Así se llama el programa. Donde usted pide la ranchera que quiere y con gusto complacemos. No, no.

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1: La mujer de los dos me pone Lely. La mujer de los dos. Ahí te cuidas mucho, y usted. Ahí te cuidas mucho.
2: Saludos, Aníbal. Feliz tarde. Cuídese.

Rosita de Olivo, con eso nos vamos. Feliz noche para todos, cuídense bastante, descansen hoy y recuerden que hoy es viernes de pupusas. Hoy es día para que usted invite a la familia y que no cocine la de casa. Que descanse ahora la jefa. Ay, no. Hasta mañana, Dios mediante, en la madrugada de 5 a 8. Bendiciones.

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9: La vitamina para hoy lleva por nombre amarse los unos a los otros. En el pasado lejano, Omar Sharif realizó un papel principal en el conocido clásico cinematográfico Doctor Zhivago. Hace pocos años dejó de hacer películas, pero recientemente apareció en Monsieur Ibrahim. En esta película, Sharif hace el papel de un tendero árabe que se hace amigo de un niño judío. Cuando se le preguntó por qué había salido en esa especie, en una especie de semi-retiro para hacer una nueva película, el actor contestó: pensé que debía hacer mi declaración en el mundo árabe, siendo yo una persona reconocida. Quería decir, mira, sí es posible, amarnos los unos a los otros. Esa clase de declaración con seguridad es necesaria en el día de hoy. Como lo hemos señalado antes, los cristianos, judíos y musulmanes